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0: 14. 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

0: 28. 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

0: 31. 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
1: 844.
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3: ¿A poco no se te antoja algo fresco, acidito, con mariscos? Hoy utilizaremos camarón mexicano para nuestro platillo sabio, un orgullo de nuestra producción local que nos permite tener calidad y sabor los 365 días del año. Acompáñanos a preparar un aguachile de camarón con puré de camote.
4: Además, tras una separación de pareja, reajustar las cuentas es clave para la tranquilidad familiar. Pero, ¿cómo lograrlo sin desgastar tus finanzas? En este mes de la paternidad, analizamos la realidad económica de los nuevos hogares y te compartimos cuatro claves fundamentales para reorganizar tu dinero y construir estabilidad futura.
3: ¡Comenzamos!
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4: El camarón es uno de los productos pesqueros favoritos de las y los mexicanos, ya que además de que es delicioso, está disponible en el mercado durante todo el año. Además, nuestro país es el segundo mejor productor pesquero y acuícola de camarón en Latinoamérica, según un reporte de la Organización de las Naciones Unidas para la Alimentación y la Agricultura.
3: Su consumo aporta vitamina B12, B9 y B3, las cuales apoyan al metabolismo, al sistema nervioso y al sistema inmune. Sin duda es el candidato perfecto para el platillo sabio Profeco de este mes. Un delicioso aguachile de camarón con puré de camote. Una preparación fresca y con equilibrio de cítricos y picantes.
4: Atrévete a probar esta combinación gastronómica. Para esta receta necesitaremos los siguientes ingredientes: 500 gramos de camarón mediano o grande, sal, pimienta blanca molida, 120 mililitros de pulpa de maracuyá fresca, 180 mililitros de jugo de limón, un limón amarillo, jugo y ralladura, un pepino pelado, un chile serrano, un chile habanero pequeño, medio manojo de cilantro, 40 mililitros de aceite de oliva, una cucharadita de miel y una cucharadita de salsa de soya.
3: Para la parte dulce del platillo, el puré de camote, ocuparemos 280 gramos de camote naranja, 2 cucharadas de mantequilla sin sal, 2 cucharadas de crema para batir, 1 cucharadita de miel de abeja, sal, pimienta negra molida, 1 pizca de canela en polvo, 1 cucharadita de aceite de oliva, 2 cucharadas de nuez, 2 cucharadas de queso de cabra.
4: Y para el emplatado necesitamos una taza de cebolla morada fileteada, una taza de pepino en láminas finas, un cuarto de mango petacón en cubos pequeños, medio manojo de cilantro criollo, 2 cucharadas de ajonjolí negro tostado, semillas de maracuyá y tostadas horneadas.
3: Ya con nuestros ingredientes listos, empezaremos con la preparación del aguachile. Comenzamos limpiando y abriendo los camarones con un cuchillo pequeño en corte mariposa para retirar la víscera. Una vez limpios, los colocamos en un bowl y les espolvoreamos sal y pimienta blanca. Después, los refrigeramos. Mientras tanto, licuamos la pulpa de maracuyá fresca, el jugo de los limones y la ralladura, el pepino pelado, el chile serrano y el habanero, el cilantro, el aceite de oliva, la miel, la salsa de soya y salpimentamos al gusto. Colamos la mezcla parcialmente para conservar un poco de textura. Luego, la agregamos al bowl de los camarones, revolvemos y los dejamos de 5 a 7 minutos.
4: Para la preparación del puré de camote, comenzamos lavando y secando los camotes. Los llevamos al horno enteros con aceite y sal a 180 grados Celsius durante 50 o 60 minutos. El camote debe quedarnos muy suave para poderle retirar la cáscara sin dificultad. lo machacamos y lo colocamos en un recipiente para reservarlo. A fuego bajo, en una olla, agregamos mantequilla y la crema para batir. Apagamos la mezcla antes de que hierva. Integramos esta mezcla al camote machacado con movimientos de abajo hacia arriba. Luego incorporamos la canela, la miel, el queso de cabra, la nuez y salpimentamos al gusto. Antes de servir es muy importante integrar a nuestro aguachile, el pepino, el mango y la cebolla.
3: Ahora sí, ya que tenemos ambas preparaciones listas, vamos al emplatado. En una tostada horneada, colocamos el puré de camote y el aguachile.
4: Terminamos con semillas de maracuyá, el cilantro, un poco de aceite de oliva y espolvoreamos el ajonjolí.
3: Ya tenemos listo nuestro aguachile de camarón. No olviden que el platillo Sabio Profeco es fácil de preparar, tiene buen sabor, aporta un balance nutricional y rinde para varias porciones.
4: En este caso, esta preparación tiene un costo de $290.94 y está pensada para 6 porciones. Anímense a prepararlo y cuéntenos en nuestras redes sociales cómo les quedó.
2: Revista del Consumidor.
3: En la familia hay temas que pocas veces nos atrevemos a tocar, pero es importante y útil hablar de ello. Uno de esos temas es ¿qué pasa con la paternidad y las finanzas tras una separación? Ya que reajustar las cuentas es clave para la tranquilidad familiar.
4: Y junio, mes en que se celebra la figura paterna, representa una oportunidad para reflexionar cómo ha ido transformándose este rol. Durante una separación de pareja se requiere reorganizar las finanzas para seguir cumpliendo con las responsabilidades y mantener el equilibrio personal.
3: Además, hay que tener en cuenta que este es un tema del presente, debido a que los cambios en la estructura familiar son cada vez más frecuentes. De acuerdo con el Instituto Nacional de Estadística y Geografía, en 2024 se registraron 161.932 divorcios en México, lo que equivale aproximadamente a 33 divorcios por cada 100 matrimonios.
4: Sin duda, este contexto refleja que las separaciones forman parte de la realidad actual y que cuando ocurre, no solo implica una transformación emocional. Pasar de un sistema compartido a uno individual exige una administración consciente, ordenada y sobre todo alineada con la situación presente.
3: En otras palabras, se necesita mantener un equilibrio financiero que implica cubrir responsabilidades compartidas como el sustento de hijas e hijos mientras se solventan los gastos propios. Es común enfrentar pagos como renta, servicios individuales, traslados o el equipamiento de un nuevo hogar.
4: Muchas veces esto ocurre con el mismo nivel de ingresos o incluso uno menor, lo que hace indispensable replantear la administración del dinero para que la nueva realidad no genere desgaste o desequilibrios. Para que puedas organizar tus finanzas de la mejor manera en esta nueva etapa, aquí te dejamos 4 claves fundamentales. Toma nota.
3: Clave número 1. Redefinir el punto de partida. Antes de decidir, es fundamental tener claridad sobre la situación actual, ingresos, deudas y gastos. Este diagnóstico permite construir un presupuesto realista.
4: Clave número 2. Priorizar con visión integral. Las obligaciones legales, como la pensión alimenticia, son pilares del presupuesto, pero deben analizarse junto con los gastos básicos personales y el ahorro. El objetivo es cumplir con los compromisos sin comprometer tus finanzas.
3: Clave número 3. Ajustar el estilo de vida. Intentar mantener el mismo nivel de gasto que se tenía antes de la separación quizá no sea posible. Adaptarse al ingreso disponible es clave para evitar presiones innecesarias.
4: Clave número 4. Organizar los pagos periódicos. Contar con un calendario de pagos y ubicar fechas clave permite tener mayor control. Esta práctica evita recargos y reduce el estrés financiero.
3: Todas estas claves, junto con tu interés por gestionar tus finanzas tras la separación, te permitirán sanar tu relación con el dinero. Porque en esta etapa, la prevención no solo trata de evitar problemas, sino también de establecer las bases de una estabilidad futura.
4: También puedes seguir estas otras recomendaciones. Formaliza acuerdos para tener claridad y certeza jurídica. Crea un fondo de emergencia para respaldar imprevistos.
3: Evalúa seguros que protejan tu patrimonio y capacidad de generar ingresos. Revisa periódicamente tu situación financiera para realizar ajustes oportunos.
4: Una nueva etapa familiar merece un nuevo plan financiero. En la Revista del Consumidor de junio, te llevamos de la mano para que logres esa tranquilidad que tu familia necesita.
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1: El nombre mío es exactamente el que traigo, Armando Manzanero Canché. Mi segundo apellido es Maya. Es Maya, que si lo traducimos, es un banco de madera, Canché. Nací en la ciudad de Mérida el 7 de diciembre de 1934. Mi padre era un trovador, un magnífico guitarrista, un magnífico cantor. Al grado que mi padre, en compañía de un señor Ramón Peraza, aprovechan que acababan de ganar un concurso en un teatro en Yucatán de la Canción, y emigran de aventón en aventón en aventón hasta llegar a los Estados Unidos. Y es mi padre uno de los que, después de Guti Cárdenas, graba en los Estados Unidos y tiene una carrera de discográfica en ese país.
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0: almohadas en mano. Es tiempo de levantarse. Esta es la operación almohadazo. ¡Arriba todo!
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1: ¡Acto! ¡Buenos días, buenos días, buenos días, buenos días!

0: bañarse bien detrás de las orejitas y los pies, este...
1: Pero con arena.
2: ¿Cómo que con arena? Con tierra.
0: ¡No!
1: O bañarse, pero así con saliva.
0: Con lodo, ¿verdad?

ahora sí, ahí les voy. Esta canción, perdón. Esta canción, perdón. Soy un vaquero. Mejor aviéntese usted, compadre.

0: ¡Qué bárbaro! ¡Canta igual que yo! ¡Soy un vaquero!
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1: What's going on?
2: 1, 2, 3. 1, 3, 2. Hoy y para siempre. 2221230132 es el número que te puedes comunicar con nosotros. Y así para que nos mandes WhatsApps y todo.
3: Y ya estoy haciendo el ridículo.
2: Sí, estaba desconectado tu micrófono.
3: Ay, ay, ay, ¿a poco no me oía?
2: No, nadota.
3: Oye, ¿y por qué no nos mandan un mensajito o nos llaman de una vez? ¿Qué tal si nos echamos el día de hoy un trompito?
2: Un trompito, dale, ¿con qué canciones?
3: Pues, ¿qué te parece que perdió ayer? ¿Cuál perdió ayer?
2: A ver, la que pidan más, ¿no? La que pidan más.
3: ¿Qué tal la de 2-3 contra la de 6-7?
2: ¿Cuál 2-3?
3: No sé, ahorita me la
2: inventé.
3: No, pero la de 6-7.
2: ¡6-7!
3: Contra, ¿sabes cuál? Mi gatito miau, miau, dale. Puede ser. O puede ser la que pidan más.
2: Dale.
3: No,
2: dale.
3: Pero hay otra. Ah, la del mundo de caramelo.
2: También, pero la que pidan más.
3: O el auto de papá. De ellos aprendí, ganó ayer.
2: Ganó ayer, cierto.
3: Así que puede ser la de 6-7. Ah, ya sabe. Contra la de las Hunters.
2: Ándale, dale.
3: ¿Qué tal? Golden.
2: Dale.
3: Pero en español.
2: Dale. Nos vamos a un corte. Pero no tardamos ni 15 días.

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1: Ya tenemos mensajitos.
2: 2, 2, 2, 1, 2, 3.
1: 2, 2, 2.
2: 1, 2, 3.
1: 2, 2, 2.
2: 1, 2, 3.
3: Ay, ¿qué más? No, es que ya se me olvidó.
1: No importa. Bueno, mientras que vayan marcando esos números, ya luego los decimos los demás.
3: Sí, los otros ya no importan mucho.
1: Oye,
3: con esos.
1: Pero ¿sabes qué? Encontramos a una señora increíble ayer.
3: Sí, ¿eh?
1: Que es fan. O sea, de pronto nos estacionamos. Me bajo los zapatotes, la peluca, los guantes. Y nos encontramos a esta señora que vivía en una esquina. En la colonia, ¿qué colonia es?
3: Muy amable, muy amable.
1: Sí, muy amable. Ella se llama Araceli, creo.
3: Sí, se llama Araceli, y no sé qué más.
1: Pero dice que nos escucha todos los días. Le mandamos un abrazo porque nos pareció una señora maravillosa.
3: ¡Increíble!
1: Y como hay gente, nada más le rascas tantita Chetumal en sí. Los supermercados. Yo me he encontrado gente increíble, ¿sabes?
3: Sí, sí, sí, también en la calle. Luego nos ven, nos pitan así.
1: ¡Adiós, payasos!
3: ¡Y adiós!
1: ¿Sabes qué? Yo estaba el otro día en una tienda departamental. Ajá. De esas que empiezan con A y son verdes.
3: Ándale.
1: Y estaba yo allá en el super, ¿no? Ándale. Y de pronto estaba yo ahí en uno de esos departamentos. Estaba yo buscando un espejo para mirar.
3: Ah, okay.
1: Para mirar lo bello que soy. Pero un espejo de aumento.
3: Azu.
1: Para aumentar mi belleza.
3: Azu.
1: Entonces estaba yo busqué el espejo. Y de pronto una trabajadora de ahí.
3: ¿Ah?
1: Iba con una cajota en un carrito de supermercado. O sea, lo estaba transportando. Ajá. Para llevarlo a otro lugar. Yo supongo. Órale. Pero no, la cajota no la dejaba ver por dónde iba. Uh-huh. Y de pronto me echa el carrito y me atropella. Fui a dar hasta como por 3 metros.
3: ¡Wow!
1: Allá. Me levanto, me sacudo. Y la trabajadora estaba tan apenada conmigo. Discúlpeme, no me fijé, no, fue mi culpa. Ah, pero
3: lo hubiéramos grabado para TikTok.
1: Sí, de veras, pero me cayó tan bien. Claro, obviamente ella no tuvo la culpa. De mis 3 fracturas se me salió la clavícula. Se me salió un ojo y la nariz y quedó como a 5 metros de por las cajas. Pero no pasó nada. No pasó nada. Ya me lo... No era necesario. No era para tanto. La clavícula se acomoda. Los ojos se acomodan. La nariz se acomoda. Entonces... Ya, pero estaba muy apenada, pero sabemos, es una persona tan sencilla y tan amable.
3: Órale.
1: Hay gente que está trabajando y está sirviendo a los demás con mucho amor, ¿sabes?
3: Sí, ¿eh?
1: Hay mucha gente linda en Chetumal, ¿sabes?
3: Muchísima, eso sí, muchísima.
1: Solamente tienes que levantarte y salir a la calle y observar. Yo la otra vez me encontré una persona tan bonita. Estaba en el espejo.
3: Pues ya saben, también si nos quieren seguir en TikTok y ver nuestras tonterías, nos pueden seguir. Estamos como arroba la banda que salta. O en Instagram, o Facebook. O si quieren escuchar nuestra música, también como la banda que salta en Spotify.
1: Para aquellos que todavía tienen Facebook y Metroflog.
3: Ándale, para ellos también hay.
1: Oye, nos escribió papá José Elías.
3: ¿Qué dice? ¡Chorizo!
1: Dice, buenos días, bandita, que salta. Le podría mandar un saludo a mi niña, Domi, que se está alistando para la escuela. Y una felicitación a mi niño, Kenner, que hoy cumple 9 añotes.
3: ¡Ah, muchas felicidades!
1: Le podrían poner las mañanitas en un día feliz. Una niña nació que se llama Domi.
3: ¡Bonita chiquita princesa!
1: Y que sea feliz.
3: Que cumpla 100 años de golpe, así, ¡pácalas!
1: ¡Pácalas! Y que se convierte como en 106 años.
3: Ándale.
1: Oye, qué bonito. No, va a cumplir 9.
3: Ah, 9, 109.
1: 109. Sí. Oye, mamá Marisol dice, buen día, banda que salta.
3: ¡Buenos días!
1: Le podrían enviar un saludo a Hanna, que ya se cayó, se le cayó otro diente.
3: ¡Órale!
1: Le vamos a poner la canción de la ventanita.
3: ¿Se verá?
1: Sí.
3: Ya se va a volver rica.
1: Sí, de tanto dinero que le va a traer.
3: Sí, sí, sí, muchísimo dinero.
1: Además, se ve muy linda, ¿eh?
3: Sí, sí, sí.
1: Hanna se ve muy linda, preciosa, chula de bonita.
3: ¿Cuánto te trajo a ti, Marta? ¡Ah! ¡Mucho!
1: Oye, de veras, Cuatro muelas te sacaron, ¿verdad?
3: Sí, me sacaron cuatro muelitas.
1: Te desmuelaron o te amuelaron.
3: Me amolaron, así como dice, me amolaron.
1: Oye, Hanna es una niña bonita y quiere la canción del otorrinolaringólogo. Por favor, los queremos mucho, como un panucho y un abrazo, truenagüesos. Mamá, Gabriela manda un audio y dice, como dice... Ah, no dice nada.
3: Este audio no dice
4: Buenos
3: nada.
4: Buenos días, banda que salta. ¿Me pueden poner la canción de Six Seven?
3: ¡Six Seven!
4: ¡Gracias!
3: ¡Six Seven!
1: ¿Vamos a usar el trompito o no?
3: Sí.
1: ¿Six Seven contra cuál?
3: ¡Six Seven!
1: Buenos días, banda que salta. Mi nombre es Javier y me pueden poner la canción Baila Sin Cesar.
3: Baila sin cesar.
1: Oye, estaría bueno el trampito 6-7 contra Baila Sin Cesar.
3: ¿Será?
1: Sí, a Javier le mandamos un fuerte abrazo. Lo queremos mucho, mucho como un panucho. Más que nada como una empanada.
3: ¡Sí! 6-7, recuerda, 666.
1: 666.
3: 444.
1: 222.
3: 123.
1: 456.
3: 7, 8, 9 y 10.
1: 7, 8. Hoy no vamos a decir el teléfono.
3: No va.
1: El que se lo sabe, se lo sabe.
3: Sí, pero si se lo saben y no mandan mensaje, no sean gachos.
1: Sí, hemos descubierto que mucha gente nos escucha y no nos manda.
3: Aviéntense a mandar mensaje.
1: Sí, no le saquen.
3: Sí.
1: Que nos manden un mensajito.
3: Al 222.
1: 123.
3: Que ya no le vamos a decir.
1: Ah, ya no.
3: Ya mejor nos vamos. Ya no. Ya no.
1: Oigan, pero sí vamos a echar el trompito.
3: Sí.
1: Pero.
3: Sí. Mañana.
1: No, ¿cómo que mañana?
3: ¿Con cuál? Pero es que no sé con cuál.
5: Bueno, mientras ponemos a Otorrinolaringólogo.
3: Dale.
6: Otorrinolaringólogo. El nombre.

0: que ese es otro.
1: Otorrino laringólogo.
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3: Otorrino laringólogo. Estás loco, como el psicólogo. Otorrino laringólogo. Estás loco.
4: Está muy buena, ¿no? Está muy buena.
3: Es buenísima, sí, sí, buenísima. Es más fácil que bañar un elefante.
4: Sí, sí, sí, la verdad es que sí está bien difícil pronunciarlo.
3: Otorrino laringólogo. Oye, ¿sabes qué? ¿Qué tratan los latinolaringólogos?
4: ¿Qué?
3: Los latinolaringólogos.
4: ¿Qué?
3: Latinolaringólogo.
4: ¿Qué? No, no sé, la verdad, no sé.
3: No, tratan la garganta.
4: Ah, ok, ok.
3: La nariz.
4: Ok, ok, ¿qué?
3: Y la boca. Oh, a la gente latina. Latinolaringólogo.
4: Oye, pero hay dos
3: otorrino,
4: raras, ¿no?
3: Laringólogo.
4: Hay una de otorrino, ¿eso?
3: Otorrino laringólogo.
4: Eso, eso. Y ¿sí? Hay otra de... ¿De qué? ¿De qué?
3: Sí, del músico.
4: Ándale.
3: Estero. Estero.
4: Estero.
3: Ni eso. Leyenda, la verdad.
4: Así está complicado. Mire, mire.
3: Sí.
4: Pero
3: es el músculo que tenemos en el cuello.
4: ¿Sí?
3: ¿O no?
4: Sí, no, sí, digo.
3: ¿Me preguntas o me afirmas?
4: No, digo, también.
3: Es el cuello que tenemos en el músculo.
4: Sí, o sea, son dos canciones.
3: Sí.
4: La de otorrino.
3: Otorrino laringólogo.
4: Eso. Y la de esterno.
3: Esternomastoideo.
4: Ándale, esa cosa, eso, ¿no? Son dos.
3: Escúchela.
4: A ver.
3: Otorrino laringólogo.
4: Está bien difícil pronunciarlo. Ya no quiero. Parece un trabalenguas.
3: Lo pueden escuchar en Spotify. Busquen el álbum que se llama Cosas Raras. No, ¿cómo se llama?
4: Cosa Rara. Porque están bien raras las canciones.
3: Sí. Entonces, las buscan y ahí las escuchan. Oigan, y el teléfono es 22. Ya nos dijo mamá Darling que es
4: 222-123-0132.
3: Oye, y mamá Violeta dice, buen día, payasitos. ¿Podrían mandar un saludo grande lleno de amor a mis hijos Emma y Alejandro?
4: Qué bonito
3: mensaje.
4: ¡Niños bonitos, preciosos!
3: Emma y Alejandro Vázquez, díganle que los quiero mucho. Gracias y bonito día. Claro que sí, mamá Violeta, bonita, preciosa mamá Violeta. Y también
4: ¡la queremos mucho!
3: También a Alejandro y a Emma, que son tan niños tan chidos. Un audio.
5: Buenos días, Leones de Salta, por favor me pueden poner la canción de Mira Sofía, sin tu mirada. Soy Frida Sofía Rodríguez Peña.
3: Sofía.
5: Saludos a mi hermano Javi.
3: Qué bonito canta.
4: Sí.
5: Que se está despertando.
3: Qué bonito canta.
5: Despertador feliz.
3: Eso.
5: Te lo quiero mucho.
3: Ay, qué bonito. Que entre hermanos se quieran.
4: Sí, y se manden saludos.
3: Oye,
4: y
3: eso le sí está bien chido.
4: Qué bonito.
3: ¿Cuál canción quiere?
4: No sé.
3: Otorrino.
4: Cantó tan bonito que me perdí.
3: Sí, ¿verdad?
4: Sí.
3: Oye, es que canta. A ver, hasta la voy a poner otra vez.
5: Buenos días, Leones de Salta, por favor me pueden poner la canción de Mira Sofía, sin tu mirada. Soy Frida Sofía Rodríguez.
3: ¿Qué canción es?
4: ¿Qué canción?
3: ¿Eh? Sofía, pero la canción no la agarro. A ver,
4: sí, no, hombre.
3: A ver,
4: yo tampoco la conozco.
3: Ojalá y no, porque cante bien, sí, bonito, sí. Pero no identifico la canción. Dice, mamá Camila, dice, buen día, le podría mandar un saludo a Andrea, que no se quiere levantar nunca para ir a la escuela.
4: Ay, ya, la balconearon a Andrea.
3: Sacando la balcón. Levantar nunca para ir a la escuela y siempre hace corajes.
4: Hoy hice corajes. Sí,
3: te costó levantarse. Y bien, se porte bien y haga caso. Un saludo, buen día. Claro, a preciosa. Mamá Camila le manda un saludo a a Andreita. Pero Andreita es una niña linda, preciosa, chula, de bonita.
4: Y bien portada.
3: Y hoy no va a ser coraje. ¿Sí o no?
4: Hoy no.
3: No, hoy no va a ser coraje.
4: Hoy no. Mañana, Sofía, mañana hoy no.
3: Sí, pero. Oye, mamá Gabriela dice.
0: Hola, banda que salta.
4: Hola.
3: Hola.
0: Soy Jael de nuevo y les quería decir que tengo el álbum del mundial.
3: ¡No!
0: Le voy a mandar una foto.
4: ¡Qué bonito!
3: ¿Te mandó una foto?
4: Sí, manda la foto.
3: Sí, tiene el álbum del mundial. ¿Cuántos te faltan? Vamos a hacer intercambio de
4: estampas. ¿Verdad? Estampas, sí, la verdad que
3: pero
4: sí.
3: Pero están carísimas, ¿no?
4: Sí, un poquito en el Oxxo.
3: ¿En el Oxxo las venden?
4: ¡Ay!
3: ¡Gracias por el comercial! Ahora sí nos corren, Ali, ya.
4: Sí, ¿verdad?
3: Mañana ya no venimos. Mamá Dalia dice, buenos días, banda que salta. Le envían saludos a José Daniel y Matías Caleb, que se están alistando para el colegio. Díganles que sean obedientes con sus maestros, por favor. Sí, que sean obedientes.
4: Oigan, es que me quedé con lo del mundial. Sí. Espérame.
3: Oye,
4: José Daniel y Matías, bonitos, preciosos.
3: Yo te voy a sacar un es que Ali compró unos líquidos para su peluca.
4: Ándale.
3: Para peinar
4: no
3: su peluca.
4: Digas.
3: Sí, no, le digo. Compró unos líquidos en internet y dicen que si gana México le devuelven su dinero que con la que compró los champús.
4: Está lluvia. Ah, sí, que gane México, por favor, para que me devuelvan mi dinero.
3: Sí, que gane México. Oye, se está
4: lloviendo. Se está cayendo el cielo, Lili, chica.
3: Suele las ventanas al carro. Bueno, ¿ya valió? ¿Yo? Bueno, ahí manda saludos.
4: Ahí los dejamos porque se está convirtiendo en alberca, el carro de los payasitos. Ya se convirtió en la alberca. Ahí va el Jimmy. Un saludo al Jimmy que ahí va que dejó la ventana abierta. Azu, parece un diluvio. El cielo se cae. No hay alguna canción de Little Chicken. ¿Cómo se llama? La de Little Chicken.
6: Ah, ya sé.
4: Sí, ¿verdad? Ándale, a ver si la buscamos y la ponemos de que el cielo se cae. Ahí va el Jimmy, Ahí va a poner la ventana. Le voy a preguntar si ya se convirtió en la alberca el carro de colores. No, hombre, ya fue. Apenas nos dimos cuenta. Así que lleven su paraguas, su paracaídas, su parachute y todo lo que empiece en para y sea deporte. ¿Qué tal? ¿Qué tal está el? ¿Qué pasó?
7: No sé quién me pitó. Que me diga quién me pitó. Diga
4: quién pitó.
7: Un carro guinda. Me pitó de una manera
3: estruendosa. Que nos digan quién me pitó allá afuera.
4: Oye.
3: Salgo y me pita. ¡Pipi!
4: ¿Qué tal el carro?
3: No, ya me mojé. Mira cómo quedaron mis carros. Quedé como sopa. Mira mis lentes. Ya no veo nada.
4: ¿Y el carro qué tal? ¿Sí se convirtió en la alberca?
3: No, se convirtió en chapoteadero.
4: Changos.
3: De veras, nos vamos a mojar las patrullas. Los zapatos de payaso.
4: No,
3: la
4: hombre.
3: La peluca.
4: No dejen.
3: Para mañana lo que pueden hacer.
4: No, la ventana del carro abierta y que ¡taca!
3: Y sí, llovió.
4: Llovió.
3: Fuerte.
4: Está lloviendo fuerte.
3: Ahí estoy bien mojado y con el aire acondicionado me estoy congelando.
4: Ya vamos a ir a secar al Jimmy. Ahorita regresamos.
3: No nos tardamos.

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1: La virtud de esta semana es la obediencia. Pero es importante saber por qué practicar la obediencia. Bueno, la obediencia te aleja del peligro y te mantiene feliz. Cuando alguien no es obediente, hace lo que se le antoja, aunque lo perjudique o dañe a otros. Si nadie obedeciera las reglas de tránsito, habría mucha gente herida, o choques, o... Así. Si vas en bicicleta por el lado incorrecto, es muy fácil que sufras un accidente. En el mundo hay muchos peligros. Sin obediencia es fácil lastimarse o perderse. Cuando obedeces a las personas que se interesan por ti y quieren protegerte, disfrutas tu libertad y seguridad. Si sabes dónde puedes jugar sin peligro, te sientes libre de preocupaciones innecesarias. Lo mismo vale para las leyes destinadas a proteger a la comunidad. Cuando todos obedecen la ley, es posible la confianza mutua. Cuando los integrantes de una familia obedecen las reglas familiares y respetan los acuerdos, ¿quién lava los platos los martes por la noche? ¿O quién lava los trastes por la mañana? ¿O quién atiende a los animales? Etcétera, etcétera. Cuando marcha en orden y sin dificultad. Eso, todo marcha bien. Cuando obedeces tu guía interior, en tu vida hay orden y disciplina. Puedes confiar en ti mismo. Por eso es el porqué de practicar la obediencia. Yo soy Ali the Clown, el payaso del honor. ¡Métele chancla!
0: Recuerda practicar todos los días la virtud de esta semana.
2: ¡Es para niños!
3: Volvemos con más. Así te complace.
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0: Ya estamos de regreso.
13: Ha llegado el momento de juntar nuestras manitas, de cerrar nuestros ojitos y de decir una oración con mucha, pero con mucha devoción.
1: Oh Dios, guíame, protégeme, haz de mí una lámpara brillante y una estrella resplandeciente. Tú eres el fuerte y el poderoso.
13: Son las 6 de la mañana.
1: Con 50 minutos.

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1: Le mandamos un saludo muy especial a mamá Reina, que dice: quisiera que saluden a mi pequeña Jacibe, ya que hoy cumple 11 años.
2: ¡Wow! ¡11 años!
1: De parte de su mamá y de su papá y sus hermanos. Y muchas gracias y bendecido día. ¡Ah, qué bonito! En un día feliz. Una niña.
3: Vamos a ponerle la canción de las mañanitas. ¿Te parece?
1: Sí, para Jacibe.
3: Sí.
1: Y es justo y necesario.
3: Justo y necesario. La canción de los. De la banda que está.
1: Sí, para Jacibe.
3: Muchas felicidades. Que cumplas 100 años de golpe.
1: ¿Sí?
3: Sí, bueno. Si quieres, 200.
1: Oye, mamá Ana nos manda un vasito de 15 o qué. Aquí dice, mamá Ana.
4: Hola, banda que salta, ¿cómo están? Espero que estén muy bien. Ya estoy aquí en la casita tomando un licuadito.
1: Uy, qué rico.
4: Mandé una fotito de mi licuado de fresa.
1: Uy.
4: Me la acabo. ¿Me pueden poner la canción? No, pues estás vida, porque
3: gastar
4: porque somos
3: sí, sí.
4: Muchas gracias.
1: Muchas
4: gracias. Quiero mucho.
1: Nosotros también. También.
5: Santa Niña Maitana. Yo cuando fui a Chetumal, yo vi sus dos carros. Si no puedo poner, son más o menos aéreos. Pero me pueden poner la canción de Bonita Manana, por favor. Sí, gracias.
1: Con mucho.
6: Hola, banda que salta, ¿me podría poner la canción de Daisy Bell del Circo Digital? Gracias. Y también le puedo mandar un fuerte saludo a mi mamá Chari y a mi papá José.
1: Con mucho gusto.
6: Métale chancla.
7: Buenos días, banda que salta.
1: Qué bonito.
7: Hoy está bonito el día porque está lloviendo. Soy Ani. ¿Me pueden poner la canción de Six Seven? Aunque está muy bonita la lluvia hoy.
1: Sí.
7: Gracias. Métale nitro, métale chancla.
1: Hey.
7: Ya tú sabes, Kit.
1: ¡Qué bonitos audios! Muchas gracias
3: por mandar los audios.
1: Muchos audios, así que... Y sí, está muy bonita la lluvia hoy, porque gracias a la lluvia crecen las flores, las plantas, los árboles.
3: Y también,
1: yo me mojo.
3: También, ayer hacía calorito, ¿eh?
1: Sí,
3: así que está, puede que refresque. Si sigue lloviendo, va a refrescar bien bonito. Si no, pues ya valió, ya valimos, ya. Vamos a ver.
1: Gracias a la lluvia la comida existe y podemos comer. Sin la lluvia no podemos hacer nada.
3: Sí.
1: La lluvia es para veces dices, ay, impide que lleguemos al trabajo secos y todo eso, pero para el campo es muy importante la lluvia, así que para que crezcan todos los seres vivos, para nosotros también es importante porque así tenemos agua fresca en los ríos.
3: Porque agua pasa por mi casa.
1: Agua
3: cate de mi corazón. Que no me lo adivine, será un burro cabezón.
1: Ay, ay, ay, ay, ay.
3: ¿Qué es?
1: Este.
3: ¿Qué es? ¿Las lentejas? Sí, claro.
1: Oye, 2-2-2.
3: 1-2-3-0. 1-3-2.
1: ¿Para qué? Para que se comuniquen con nosotros, ¿sí?
3: Oye, para siempre. Esto es Las Divinas. Tú como pollito pidiendo, nosotros como gallinas poniendo.

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0: En la trompeta, Ali the Clown, el payaso del honor.
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0: Pepe.
1: Ya estamos de regreso.
0: Una toalla, un jabón, el shampoo y tu pato. ¿Dónde está tu pato? ¿Todos listos? Operación al agua, patos. A bañarse.
2: Lluvia.
3: Bañarse en la lluvia. ¡Sí!

0: 2, 2, 2.
1: 1, 2, 3.
2: 0, 0.
1: 1,
2: 1,
1: 3.
0: No.
1: 2.
0: No.
1: Sí.
0: No, sí. Sí. A ver. 2, 2, 1, 2, 3, 0, 3, 2. 1, 3, 2.
1: Es fácil. Es 2, 2, 2.
0: Ya salió el sol.
1: Ya salió el sol. ¿Y qué tiene que ver con el número?
0: 2, 2, 2.
1: 1, 2, 3.
0: Ya salió el sol.
1: ¡Ay! ¿Qué tiene que ver eso con el número? Tienes que continuarlo. ¿Dos, dos, dos? ¿Uno, dos, tres?
0: Ajá.
1: ¿Cero?
0: Ajá.
1: Ya salió el... ¡Ya! Ya, mejor vamos a... Oye, nos escribió... Hola, buenos días, banda que salta. Quiero mandar saludos y desearle un buen día a Mané, que va camino a la escuela de parte de su mamá, que la quiero mucho. Como un panucho, abrazos para ustedes. Lindo día lluvioso.
0: ¡Día lluvioso!
1: ¡Qué bonito, mamá Gaby! ¡Qué bonito, lo bonito! ¿Sí o no? Digo mentiras.
0: Claro que sí.
1: Buenos días, banda que asalta, dice... ¡Que asalta! Dice...
0: ¡Ya saltamos!
1: La respuesta es el cacahuate.
0: ¿El cacahuate?
1: Así dice.
0: Ah, de agua pasa por mi casa, cate de mi corazón, que no me lo adivines, será un burro cabezón. El aguacate.
1: Así
0: no,
1: dice.
0: No, no, el cacahuate, digo.
1: ¡Hola, peón!
0: ¿Qué?
1: Oye, y tenemos WhatsApps en el grupo VIP.
0: Mucho.
1: Si no estás en el grupo VIP, estás out.
0: Si quieres entrar, es bien fácil, solo escríbenos y ya, así de fácil. Oye, así de fácil.
1: Oye, qué bonitos mensajes, mira. Mamá Yasmín nos manda una foto y dice saludos para Santi, que ya va camino arriba del carro. No quería ir por la lluvia, pero la escuela, la MAT, lo necesita. ¡Saludos!
0: Así es, así es.
1: Santi, te mandamos todo el cariño del mundo. Te queremos mucho, mucho como un panucho. Y qué guapo te ves en la foto, ¿eh?
0: Sí, muy guapetón.
1: Sí, sí. A mamá Yasmín también le mandamos todo nuestro cariño. Es una mamá ejemplar.
0: Ah, digo mentiras. Tenemos otro que dice, buenos días, payasitos. ¿Pudieran enviarle un saludo a Yana, que todavía anda medio dormidita y ya alistándose para el colegio, y a su papá, que ya va saliendo del trabajo? Pueden poner la canción de Color Esperanza. Gracias, bonito día.
1: A Yana, todo nuestro cariño. La queremos mucho, mucho, como un panucho. Y tenemos un audio.
3: Hola, banda que salta. Soy Romina y le pueden mandar saludos a mis mejores amigas, Gretel y Aura. Y me pueden poner una canción, la del 6-7.
1: ¡Ah, 6-7!
0: ¡6-7!
1: 6-7, Romina. A Gretel y a... ¿Ah? ¿Quiénes son sus mejores amigas?
3: Me pueden poner una canción,
1: la de 6-7, te la vamos a poner con mucho cariño.
3: Soy Romina y le pueden mandar saludos a mis mejores amigas, Gretel y Aura.
1: Gretel y Aura. Gretel y Aura.
0: Es que es mucha tecnología para nosotros esto.
1: Sí, ¿verdad? Sí. Mamá Lupita, ¿qué le pasa, Lupita? Saludos a Vicky y a Emma Quevedo, que está yendo a la escuela, acompañadas de su papá Emanuel. Pueden poner la canción de Color Esperanza. Saludos, banda que salta. A Vicky y a Emma, chulas de bonitas. Quevedo.
0: Mili nos escribió. Dice:
1: hola, Mili.
0: Buenos días, Mili. Buenos días, Mili. Hola, buenos días a mis payasitos favoritos y que tengan un excelente día y muchas bendiciones. ¿Me pueden poner la canción de Color Esperanza, porfa? Y gracias.
1: Oye, Color Esperanza, sí. ¿Qué? ¿Vamos a hacer el trompito, sí o no?
0: Sí, dale.
1: ¿O tienes miedo?
0: Color Esperanza con
1: 6-7.
0: No, ya.
1: Six,
0: a ver,
1: seven.
0: con otra. A ver, ¿con cuál?
1: No, la de 6-7. Sí. Todos quieren 6-7. ¿O tienes miedo?
0: Tengo miedo.
1: No tengas miedo,
0: para que veas.
1: Dice, que veas. Mamá Melissa dice:
4: banda que salta, soy Melissa. ¿Me puede poner la canción de 6-7?
1: ¿Ya ves?
4: Puede mandarme saludos. Ya me estoy yendo para la escuela. Adiós.
1: Con mucho gusto, Melissa. Que te vaya muy bien en la escuela. Y sí, vamos a poner a competir 6-7, ¿te parece? Dale.
0: Nos vamos a un corte, no tardamos ni 15 días.
1: Pues tachamos como pelota.
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0: Entonces, ¿qué? ¿Trompita sí o no?
1: Dale, dale, dale.
0: ¿Tienes miedo?
1: Color Esperanza. ¿Tú? Yo quiero escuchar Color Esperanza.
0: Ah, bueno, yo quiero escuchar Six Seven.
1: Dale. Entonces, que dispare el desayuno quien pierda.
0: Así.
1: Así.
0: No, eso no así. Quedamos. Eso no teníamos que decir.
1: ¿No?
0: Bueno. No lo tenías que decir.
1: Pero va.
0: Pero dale, va. Dale. Voy por Six Seven. O sea, lo que tienen que hacer ustedes es marcar al 222-123-0132 y votar por la canción. Six Seven contra Color Esperanza.
1: Dale, ya está. Échale.
0: O sea, las dos canciones.
1: Échale.
0: El que tenga tres votos.
1: Échale.
0: ¿A tres votos o más?
1: Échale.
0: ¿Tienes miedo?
2: Échale. ¿Ha llegado el momento de echarnos un

Esta es la canción número uno. 6ix9ine, tu favorita. Vota por ella. Hay 2-2-2. 1-2-3-0-1-3-2. Todo el mundo me está haciendo burla. Pero les vale, que les valga. Porque va a ganar 6ix9ine. Vota por ella. Marca. Están marcando ahorita ya por la primera 6ix9ine. Pero vamos a ver cuál es la segunda.

Nosotros no nos vamos con las tendencias. Nosotros nos vamos con calidad. Porque no es lo mismo cantidad que calidad. Entonces esta es la número 2. Tú vota por la número 2, color esperanza. Marca al

0: Ya lo saben, ya lo saben. Portal al 222 0. Estamos recibiendo la primera, el primer voto. Hola, buenos días.
1: Buenos días.
0: ¿Por cuál vota?
1: Sixela.
0: El primer voto para 6-7, 1-0. Vamos, vamos.
2: Tenemos segunda llamada. Nosotros, calidad.
0: Hola, buenos días. ¿Por cuál votas?
2: Votas a cero. Oigan, los fans de Color Esperanza, llamen al 222-123-0132. No sean gachos.
0: Mili habló, pero le colgué.
2: ¿Qué mala onda?
0: Buenos días.
1: Buenos días.
0: ¿Por cuál vota?
1: Color Esperanza.
2: Ya viste, ¿qué tal? 2-1. Favor, Six-Seven, pero voten por Color Esperanza, no sean gachos. Este es Color Esperanza.
0: Buenos días. ¿Por cuál vota?
2: ¡No! ¡Crece! Uno más, está bien.
0: Uno más.
2: Si es Six-Seven, nos arrasan así. No sean gachos, ¿eh?
0: Te puede salvar esta llamada.
2: No sean gachos.
0: Ahí está el voto.
2: Buenas noches.
0: Buenos días. Buenos días. ¿Por cuál vota?
2: ¡No! ¡Híjole!
0: Oye,
2: Tengo otra llamada ahorita.
0: Hola, buenos días. Permítame, ¿por cuál vota?
1: Color Esperanza.
2: ¡Ay! ¿Cuánto vamos?
0: 4-3.
2: 4-3, no, ya.
0: 4-3, aceptamos otra llamada.
2: Última. Si es Six-Seven, ya. Me rindo. Pero voten por Color Esperanza.
0: Buenos días. ¿Por cuál vota?
3: Por Six-Seven.
0: ¡No! ¿Y quién crees que tenga la línea?
2: Ya me voy. No.
0: ¿Quién crees que tenga la línea?
2: No, ya no quiero nada.
0: Oye.
2: Ok.
0: Pues nos vamos con Six-Seven. Me gusta. Ganamos.
4: El ganador

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0: marcarnos al 222
1: 123
0: 0132 y dice: hola, buenos días, banda que salta. Quiero mandar saludos y desearle un buen día a Mané. Con mucho gusto, Mané, le mandamos un fuerte abrazo, tronagüesos.
2: Te queremos mucho,
0: Mané, que te vaya muy bien.
1: Sí.
0: Y nos está hablando mamá Reina. Hola, hola, mamá Reina, ¿cómo está?
1: Buenas, buenas.
0: ¿Por cuál vota? Es cierto. ¿Quién habla?
3: Soy Regina.
0: Hola, hola, Regina. ¿Cómo te va?
3: Bien.
0: ¿Cómo te portas?
3: Con la de color esperanza.
0: Ok, Regina.
1: Oye, Regina, ¿le quieres mandar saludos a alguien?
3: Porque no fui a la escuela porque había mucha lluvia.
0: Sí, claro, claro, muy bien. ¿Cómo se llama tu maestro?
3: Bueno, de educación física se llama Maestro Fede.
0: Ah, el Maestro Fede. ¡Maestro Fede! ¡Le mandamos un fuerte abrazo!
1: ¡Pónganos 10!
0: Oye, póngale 10 y no le voy a poner... Sabemos dónde vive Maestro Fede y conocemos su mascota. ¿Te parece bien?
3: ¿Les cuento algo?
0: ¿Sale?
3: Un chismecito.
0: Sale, cuéntanoslo.
3: Es que como iban a hacer un equipo de boli.
0: Ajá.
3: Eligieron a mí, nunca yo les dije que quería. ¿Qué? Y por eso ahora voy.
0: Oh, muy bien, muy bien. Porque eres muy fuerte, ¿verdad?
3: Sí,
0: sí, y eres muy inteligente. Seguramente vas a aportar mucho al equipo.
3: Sí.
0: Nos da mucho gusto conocerte. Te mandamos un abrazo.
3: Pero de todos modos no voy a los entrenamientos porque yo no quería.
0: Ok. Muy bien, muy bien. Muy bien, nos parece muy bien. En todo te apoyamos nosotros. Y ahí me dice si no te pone 10 el maestro Jero.
3: Sí.
0: Te tiene que...
3: Jero.
0: Sí, y que no te ponga falta.
3: Sí.
0: Porque al maestro Jero yo lo quiero. ¿Qué te parece?
1: Ay.
0: Te mandamos un abrazo, tronagüesos.
3: Me quieren poner la canción de Color Esperanza. De perro salchicha gordo salchicha, a ver cuánto cuesta.
0: Bueno, esa cuesta 30 pesos.
3: Mamá, me das
0: 30
3: pesos.
0: Deposita en el teléfono, por favor. Te mandamos un abrazo, te queremos mucho.
3: Yo también.
0: Y que tengas un buen día. Disfruta tu casa hoy.
3: Sí, voy a disfrutar mi casa y mi...
0: Sí, sí, me parece que eres muy inteligente y tienes buen sentido del humor.
3: Sí.
0: Oye, qué gusto tenerte con nosotros. Te mandamos muchos besitos. Cuida a tu mami, obedécela también, ¿sabes?
3: Y también voy a hacer travesuras.
0: Bueno, sí, como debe. Es sano hacer travesuras. Pero que no afectan a nadie, ¿sale?
3: Sí.
0: Ok. Nos dio gusto escucharte.
3: A mí también.
0: Y te deseamos una feliz Navidad.
3: Yo también.
0: Oh, qué lindo. Bueno, adiós. Cambio y fuera.
3: Adiós.
0: Adiós, corazón. Adiós, corazón. Qué bonito, ¿no?
1: Sí, qué bonito, sí, la verdad que sí.
0: Es un privilegio.
1: Muchas gracias.
0: Ah, muchas gracias por hablarnos. Ya lo saben, 222
1: 123
0: 0132. Y tenemos una
4: macha más. ¿Los contesto o no?
0: Hola, buenos días, ¿quién habla? ¿Eh?
5: Efren,
0: hola Efren, ¿cómo estás?
5: Hola, Blancha.
0: ¿Quién está contigo, Efren?
5: Blancha.
6: Mi hermano.
0: Aisha.
6: Blancha. Pon la de Six Seven.
0: La de Six Seven. ¿Te gusta la de Six Seven?
6: Ajá.
0: Ok, oye, ¿van a la escuela hoy o no?
6: Sí.
0: Ok, a las 9 entran, ¿no?
6: No.
1: A las 10.
6: A las 8 y a las 9.
0: A las 8 de las 9, me parece bien.
2: No, ya es el 9.
7: No, yo entro a las 8.
0: Ah, tú entras a las 8, tu hermano a las 9.
7: Ajá.
0: Ok, ok, muy bien. Pórtense bien, obedecen a los maestros, ¿sí? ¿Ok?
7: Sí,
2: no.
0: Los queremos mucho.
7: Adiós.
0: Adiós, oigan.
2: Hola.
0: Hola, oigan, obedecen a mamá.
7: Sí.
0: ¿Sale? No se les olvide.
1: Sí, no. Adiós.
0: Feliz Navidad.
1: Ay, ay, ay.
0: Adiós.
1: Qué bonito. ¡Qué bonito!
0: Adiós, corazón de melón.
7: Adiós.
0: Adiós. El último que salga apaga la luz. Oye, qué bonitas llamadas estamos recibiendo. Y un montón de mensajes que... nos están escribiendo. Ya no sé ni cuál decir. Mamá Reina dice... ¿Cómo dice? Buenos días, ¿me pueden añadir al grupo? Claro, Mamá Reina. Ya la añadimos con mucho gusto. ¿Qué más? Estoy hecho bolas con tantos mensajes.
1: Ah, sos muchos. Pero recuerda, es el 222-1230-132.
0: También mamá ya nos escribió, nos llamó, pero no le pudimos contestar. Dice, ¿pueden poner la del pato ping pong? ¿Ping pong? ¿Cuál es la del pato ping pong?
1: Pato ping pong, pato ping pong, pato ping pong, pam, pam, pam, pam.
0: Ok, que aquí tengo otra llamada, puras llamadas. Ah, papá José Alfredo dice, mi hija se llama Rebeca, hoy cumpleaños. Muchas felicidades para Rebeca, que la pase muy bien. Y ya lo agregamos al grupo papá José Alfredo, que se la pase muy bien, Rebequita preciosa. Mamá Diana también, ya la agregamos al grupo. Mamá Diana dice... ¿Cómo dice? Hola, banda que salta. Buenos días de parte de mi hija Diana, que ya se va a la escuelita 8 de octubre. Ah, vale, 8 de octubre.
1: Ah, órale, bien.
0: Oye,
1: presa.
0: Se les cayó la barda, ¿sí, verdad? Se les cayó la barda. Claro. Se cayó el árbol tumbó la barda y la barda me tumbó a mí. Así que les mandamos un fuerte abrazo. Oigan, nos vamos con la...
1: virtud esta semana.
0: Y retachamos.
2: La virtud de esta semana es...
1: La virtud de esta semana es la obediencia. Pero, ¿por qué hay que obedecer? Pues bueno, la obediencia te aleja del peligro y te mantiene feliz. Cuando alguien no es obediente, hace lo que se le antoja, aunque perjudique o dañe a otros. Si nadie obedeciera las reglas de tránsito, habría mucha gente herida y muchos choques. Si vas en bicicleta por el lado incorrecto, es muy fácil que sufras un accidente. En el mundo hay muchos peligros. Sin obediencia es fácil lastimarse o perderse. Cuando obedeces a las personas que se interesan por ti y quieren protegerte, disfrutas tu libertad y seguridad. Si sabes dónde puedes jugar sin peligro, te sientes libre de preocupaciones innecesarias. Lo mismo vale para las leyes distintas destinadas a proteger a la comunidad. Cuando todos obedecemos la ley, es posible la confianza mutua. Cuando los intereses de una familia obedecen las reglas familiares y respetan los acuerdos, ¿quién lava los platos los martes por la noche? ¿O quién atiende a los animalitos? Todo marcha en orden y sin dificultad. Cuando obedeces tu guía interior, en tu vida hay orden y disciplina. Puedes confiar en ti mismo. Eso es la obediencia. Por eso hay que practicarla. Yo soy Ali de Clown, el payaso del honor. ¡Métele chancla!

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1: Ha llegado el momento de juntar nuestras manitas, de cerrar nuestros ojitos y de decir una oración con mucha, pero con mucha devoción.
2: Oh Dios, guíame, protégeme, haz de mí una lámpara brillante y una estrella resplandeciente. Tú eres el fuerte y el poderoso.
3: Todo era frío, sin vida y
1: tenebroso. Son 56 minutos
2: con 8 minutos.
3: Cuando de pronto

0: se nos terminó. Ya es hora de irnos.
1: ¿Tan pronto? ¡Oh, no!
2: ¡Ni modo! ¡Despídanse, chicos!
3: ¿Cómo que ya nos vamos?
4: ¡Ya nos vamos!
3: Abuelita Yara dice besos a Milia Leticia que se está rumbo a al preescolar.
4: ¡Ah, que le ve muy bien!
3: Mamá Reina dice gracias, saludos y bendiciones. Y el último
5: audio. Que salta, ¿pueden poner la canción de... en el teléfono carpintero?
3: El teléfono carpintero.
4: Así, rin, rin, rin.
3: Oigan, a todos los que nos escribieron, muchas gracias. Los que nos hablaron, muchas gracias. Y a los que nos ignoraron, muchas gracias.
4: Changos.
3: A Ali de Clown.
4: Nabil de Clown.
3: Nabil de Clown y Codus de Clown.
4: Y ya, ¿no?
3: Y la banda que salta.
4: ¡Ay, Jimmy de Clown!
3: ¡Ay, él es el payaso del honor!
4: Fuimos la banda que salta. Ya sí. No más.
3: Ya nos vamos.
4: Ya.
3: Pero nos vemos mañana, ¿sí o no?
4: En punto de las 5 de la mañana.
3: De las 4 de la mañana. ¿No nos
4: sí,
3: vemos?
4: Sí.
6: No nos vemos mañana,
3: sí.
6: Nos escuchamos mañana.
3: No, nos vemos. Porque esto es la imaginación. Vamos,
4: nos guachamos.
3: Nos guachamos mañana.
4: Mañanita, descansen, ¿sí no? Bonita noche.
3: Oye, te bañas.
4: ¿Por qué?
3: Porque ya hueles, hueles.
4: Bájale.
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1: 858.
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0: Las 10.
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1: 10 con 16.
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1: 10:30.
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0: 11 con 1.
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0: FM 11:16.
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0: 12:31.
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0: 1:15.
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0: 132.
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0: 1:45.
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0: Top 31.
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1: 246.
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0: 3-1.
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7: Hola, ¿me escuchas? Muy buenas tardes tengan todos ustedes. Provechito se están ingiriendo sus sagrados alimentos. Soy Jesús Amador y ya estoy más que listos para darle a conocer toda la información que tenemos preparada aquí en el Noti de la Lupe, el cual transmitimos en vivo y en directo desde la de ciudad de Chetumal, la capital de Quintana Roo, en la frecuencia modulada del 95, de lunes a viernes de 3 a 4 de la tarde. Hoy es miércoles 10 de junio, súper agradable la tardecita aquí en nuestro bello Chetumal. Tomen precauciones, hay pronósticos de lluvias. Les reitero, este espacio de noticias es suyo, de ustedes y para ustedes. Queremos ser la voz de lo que observas. Para tal situación, ponemos a tu disposición el número de celular 983-12-56697 para los mensajes de texto y audio de WhatsApp. También nos puedes seguir a través de Zipse Play y en el Facebook nos encuentras como Zipse Noticias Chetumal. Reitero, el número para que nos mandes fotos, videos, audios y cualquier denuncia social es el 983-12-56697.

0: Estas son las principales noticias. Mañana comienza el Mundial de Fútbol y Quintana Roo organizó el FUTFEST en 6 de los 11 municipios, donde habrá actividades gratuitas de fútbol, convivencia y entretenimiento. Esto será del 11 de junio al 19 de julio para las familias y visitantes. Para reforzar las nuevas rutas del transporte urbano de Chetumal, autoridades del municipio de Otompe Blanco y del Instituto de Movilidad, es decir, el Imovecro, verifican los actuales paraderos y ver cuáles serán ocupados por las nuevas rutas. Así lo adelantó el secretario de la comuna, Luis Gamero Barranco. Atención, radioescuchas, autoridades expertas en el tema climatológico pronostican fuertes lluvias en la península de Yucatán a consecuencia de una vaguada localizada al occidente del Mar Caribe. Buscan que el programa Comemos Todas y Todos llegue a toda la población necesitada de Quintana Roo, por lo que se anticipa sumar al padrón más de 28.500 familias para llegar a la universalidad. Así lo informó el titular de la Secretaría del Bienestar, Pablo Bustamante. El proyecto del Tren Maya requiere integrar más servicios que ayuden a detonar económicamente a las comunidades cercanas a sus estaciones. A la fecha, solo el tramo de Cancún-Tulum es redituable. Así lo consideró el profesor investigador de la Universidad Autónoma de Quintana Roo, Israel Fierros. Los malos resultados que obtuvo Morena ahí en Coahuila hacen necesario y hasta obligatorio que el movimiento dependa de alianzas con otras fuerzas políticas. Esto para evitar un descalabro en las elecciones del 2027. Así lo advirtió Rafael Quintanar, coordinador estatal de la organización social Suma. Por encubrir a un amigo en la venta de una moto robada, Clever David N. fue detenido por autoridades policíacas aquí en Chetumal. En otra acción, también detuvieron a Luis Antonio N. y a Yair N., quienes están presuntamente involucrados en delitos contra la salud relacionados por el narcomenudeo, además que son presuntos responsables del robo a unas farmacias de Chetumal. Felicidades para los beodos quintanarruenses. Quintana Roo ocupa los primeros lugares a nivel nacional en consumo excesivo de alcohol. Según los números, el 40.5% de los quintanarruenses entre 12 y 65 años de edad presentan un padrón de consumo excesivo. Acompáñenos a escuchar toda la información que el Grupo CIPSE tiene preparado para ustedes. Créame, no se arrepentirán. Ya de lleno con la información, Radio Escuchas, pues está llegando el día. Estamos a un día, bueno, estamos a 22 horas de que ruede la pelota en el Estadio Banorte, allá en la capital del país. ¿Sí? Entre la selección de México y obviamente con la selección de Sudáfrica, va a ser una fiesta futbolera sin duda a lo largo y ancho del país. Y acá en Quintana Roo están preparando el FUTFEST. Vamos a escuchar lo que nos trae Samuel Camal.
1: Se ha invitado a miles de familias y también a los visitantes a disfrutar de actividades gratuitas de fútbol, convivencia y entretenimiento del 11 de junio al 19 de julio en 6 municipios del estado. Esto en el marco del arranque de la Copa Mundial de Fútbol 2026. La gobernadora del estado, Mara Lezama, invitó a la ciudadanía a participar de los FUTFEST del Caribe Mexicano. Al respecto, la gobernadora del estado, Mara Lezama, comentó lo siguiente, acompañada de Ana Pati Peralta, presidenta municipal de Benito Juárez, así como también del titular de turismo en el estado, Bernardo Cueto Riestra, y el secretario municipal de turismo de Cancún, Juan Pablo de Zulueta.
2: En Quintana Roo estamos listos para vivir la emoción del Mundial. Del 11 de junio al 19 de julio, el Malecón Tajamar será sede del Cancún FUTFEST. De norte a sur, viviremos la fiesta en Playa Centro en Isla Mujeres, en la explanada de la Bandera en la Isla de las Golondrinas en Cozumel, en la explanada del Palacio Municipal de Tulum y en el Parque Principal de Bacalar. En Chetumal, solo el juego de inauguración, en el Centro de Convenciones y los demás, en la explanada de la Bandera de nuestra capital. Un espacio familiar y seguro para disfrutar los partidos y convivir en comunidad. Habrá transmisiones, actividades deportivas, retos, freestyle, intercambio de estampitas y mucho más. Este festival también impulsa el turismo, la economía local y la proyección internacional en todo Quintana Roo. Porque cuando rueda el balón, Quintana Roo se llena de alegría. Que ruede el balón y que viva la pasión por el fútbol en el Caribe mexicano, capital mundial de las vacaciones.
1: Desde Chetumal, Samuel Camán, CIPSE Noticias.
0: Gracias, gracias, Abuel. Oiga, lo escuchas en la sección deportiva más adelante con el compañero Miguel Ángel Maldonado, con el famoso Piquis. Vamos a abordar muchísimos temas relacionados al inicio del Mundial. Les puedo adelantar que mañana toda la actividad acá en Chetumal referente al tema oficial del Mundial va a ser en el Centro de Convenciones, ese que está ubicado en la avenida Ignacio Comonfort con Boulevard Bahía. Ahí va a estar todo, obviamente, desde una pantalla gigante para ver el partido hasta concursos de dominadas, futbolitos, retas futboleras y muchas otras sorpresas. Así que, en verdad, si usted le gusta o es aficionado al balompié o al fútbol soccer, puede acudir con toda su familia, téngalo por seguro. Por cierto, póngase la verde, pero la verde de la selección mexicana, cuidado. En otra información, para reforzar las nuevas rutas del transporte urbano acá en Chetumal, autoridades del municipio de Otompe Blanco y del Instituto de Movilidad, es decir, del Imovecro, te están verificando los actuales paraderos para ver cuáles serán ocupados con las nuevas rutas. Así lo adelantó el secretario de la comuna, Luis Gamero Barranco. Paloma Wong platicó con él.
3: El Instituto de Movilidad, en coordinación con la Dirección de Transporte del Ayuntamiento de Otompe Blanco, llevan a cabo la verificación legal y física de los paraderos existentes en la ciudad capital que fueron instalados desde el 2011 en diferentes puntos donde cruzaban en su momento las unidades de transporte público en ruta. El secretario general Luis Gamero Barranco dijo que esta supervisión será para conocer cuáles son funcionales y cuáles requieren mantenimiento para darles el uso correspondiente. Esto una vez de que entren en operaciones los camiones eléctricos que se consideran dentro del sistema MOVI. Aunque no dio un número exacto, precisó que al concluir con esta revisión física ya se tendrá un panorama más claro con respecto a esta infraestructura.
4: Se está trabajando a través de la dirección de transporte que tiene el municipio con Imovecro, es una tarea que ellos están llevando a cabo, se está organizando y se está llevando para poder saber en qué estado físico están y en qué estado legal también están. No tengo ahorita el dato en la mente, pero sí, ya se tiene una contabilidad.
5: ¿Y qué va a pasar con ellos?
4: Mira, lo que se tiene que hacer y lo que se pretende es la restauración y lo lógico para poder tener ese servicio y ese beneficio ahora que ya entren las rutas establecidas de pasajero a través de Imovecro que se está dando.
3: Es de mencionar que en días pasados el Instituto de Movilidad de Quintana Roo dio a conocer que serán varios los puntos que fungirán como paraderos del servicio de transporte público, entre los cuales se tendrán paraderos especiales y en otros se tendrán paletas que indicarán el ascenso y descenso de usuarios. Para CIPSE Noticias Radio, Paloma Wong.
0: Gracias, gracias, Paloma. Pues ahí tiene, Radio Escuchas. Ojalá y en verdad el trabajo que lleve a cabo tanto el Ayuntamiento de Otompe Blanco como personal del Imovecro, obviamente que son especializados en este tema de movilidad, pues yo creo que en verdad sea benéfico y al final de cuentas satisfactorio para los chetumaleños, porque al final de cuentas, pues los paraderos se van a poner donde se supone o donde se presume que la gente lo va a requerir para que no se moje, para que se tape del sol, de las inclemencias del tiempo y de todo. Ojalá y así sea, porque créame que he encontrado 2-3 paraderos que no tienen ni razón de ser, no hay ni colonia cerca, el parque está como a 1 kilómetro y todo, y ahí estaba el paradero. Al final de cuentas, presumo, o dedujo, o Jesús Amador deduce, que era para hacer los business que anteriormente hacían los gobiernos. Nos llega una denuncia social y la verdad pues me gustaría tomarlo a fondo y lo voy a hacer del conocimiento de las autoridades pertinentes. Dice, ¿será que el director de la Policía Municipal de Otompe Blanco, Manuel Santibáñez Cortés, mande a sus agentes o muchachitos a sacar el extra de su sueldo? Eso lo preguntan porque familias, jugadores y gente que acuden al polideportivo de la colonia Pro Territorio han sido amenazados.

0: proporcionales gasolina, o será indicaciones del propio director para hacerse de más recursos económicos para su beneficio personal? Esa es una de las preguntas que en verdad uno se hace, porque es imposible o inverosímil escuchar o ver el accionar de estos elementos de la corporación policiaca. Se presume que ellos están para brindar seguridad y también para hacer conducir a la gente en buenos términos, pero no para andarlos amenazando. Ojalá la presidenta municipal Yansuni Martínez tome cartas en el asunto y obviamente pues también saber la decisión del director de la Policía Municipal, en este caso de don Manuel Santibáñez Cortés. Ojalá tengamos respuesta a tal petición. Vamos a un corte y regresamos.
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0: Gracias por continuar con nosotros acá en el 95.3. Entramos al segundo segmento del Noti. Nos llegan otros mensajes, dice don Jesús, tiene toda la razón. Esa patrulla, la 102, siempre anda merondeando, no solo allá en el polideportivo, también por la multiplacita, se estacionan a la vuelta para la entrada de las Américas. Y también, si alguien no puedo decir la palabra, sí, también lo paran en las calles. Bueno, gracias por su mensaje. Definitivamente, bueno, pues ya vieron que no sucedió lo que nos reportaron anoche. Ya esta patrulla o estos agentes que traen esta patrulla, pues yo creo que ya hicieron su modus vivendi en esa zona de la zona. Ojalá y el comandante Manuel Santibáñez Cortés tome cartas en el asunto y obviamente le vamos a hacer llegar tal petición a la presidenta municipal Yansuni Martínez, porque no creo que tengan charola como para andar pasándola a cada rato, ¿eh? En otra información, atención radio escuchas, autoridades expertas en el tema de climatológico pronostican fuertes lluvias en la península de Yucatán a consecuencia de una vaguada localizada al occidente del Mar Caribe. Samuel Camal nos tiene los detalles.
15: Las autoridades de la Coordinación de Protección Civil en Quintana Roo señalaron que los próximos días, desde este miércoles 10 hasta el viernes 12 de junio, se tendrán lluvias atípicas debido a una vaguada de altura localizada sobre la región peninsular en interacción con la afluencia de humedad del Mar Caribe, así como remanentes de la tormenta tropical Cristina. que se desplazarán sobre el sureste del país. Habrá incremento de nublados y potencial de lluvias durante el miércoles 10 y jueves 11, principalmente en los municipios de Benito Juárez, Isla Mujer.

0: Eres, Lázaro Cárdenas, Puerto Morelos, Cozumel, Playa del Carmen y Tulum. Estas lluvias pueden ser fuertes como muy puntuales en acumulados de los 75 hasta los 150 milímetros, acompañadas de rachas de viento de hasta 50 kilómetros por hora. Los días jueves 11 y viernes 12, en los municipios de Otompe Blanco, Bacalar, Felipe Carrillo Puerto y José María Morelos, se prevén lluvias con las mismas características. Por ello, es que se invita a tomar las medidas pertinentes ante posibles encharcamientos o inundaciones, principalmente en las zonas bajas o con desniveles pronunciados. Es por ello que en las últimas horas se ha tenido una reunión de importancia por parte de las autoridades, tanto de Protección Civil del Estado, Protección Civil de los municipios, así como el Ejército, la Marina, autoridades de la CONAGUA, entre otros, encabezadas por el coordinador de Protección Civil en Quintana Roo, Guillermo Núñez Leal. Esto para tomar las medidas necesarias y poder evitar que se tenga principales afectaciones en las zonas urbanas donde se llevarán a cabo las festividades por el inicio de esta justa del balompié a nivel mundial. Desde Chetumal, Samuel Camán, CIPSE Noticias.
1: Gracias Samuel. Pues ahí tiene, reescuchas, tomen precauciones. En verdad, en la mañana nos cayó un poco de agua, un poco de lluvia, y créame que va a seguir en los próximos días, no solo por la vaguada que tenemos acá enfrente, no solo por la situación que tenemos en el Mar Caribe, sino también acá en el sureste, en la parte de Guatemala, El Salvador, Guatemala y Chiapas, se está moviendo la tormenta tropical Cristina allá en el Pacífico, y los pronósticos es que en las próximas horas se convierta ya a huracán y obviamente va a introducirse al territorio mexicano. Así que seguramente, si sucede esta, si no cambia de dirección, seguramente esta tormenta o este huracán va a traer aguas y por lo consiguiente nos va a tocar acá en el sureste del estado. Nos mandan otros mensajes, dice: oiga, don Jesús, podría hacerle un llamado a la ciudadanía y a su radio escuchas, esto para ayudarle a que compren colgantes artesanales a una familia que los está vendiendo. Nos mandan una foto a través de nuestras redes sociales, van a poder ver una foto. Están ubicados en la calle Javier Rojo Gómez, a un costado de la escuela primaria 8 de octubre. Es una familia de bajos recursos que está vendiendo colgantes artesanales. En verdad, si usted lo requiera, en verdad, hágalo, compre. Vamos a comprarles, vamos a hacer labor social con este tipo de gentes. En otra información, buscan que el programa Comemos Todas y Todos llegue a toda la población necesitada de Quintana Roo, por lo que se anticipa sumar al padrón más de 28.500 familias para llegar a la universalidad. Así lo informó el titular de la Secretaría del Bienestar, Pablo Bustamante. Mario Castillo nos tiene los detalles.
2: De acuerdo con cifras del último censo del INEGI, en Quintana Roo existen alrededor de 300.000 personas con necesidad alimentaria, de las cuales el programa social Comemos Todos atiende un promedio de 200.000. Pablo Bustamante Beltrán, titular de la Secretaría Estatal del Bienestar, explicó que actualmente el padrón de dicho programa está conformado por 60.000 beneficiarios, con alcance indirecto para 3.5 personas por cada uno de ellos, con lo que se logra atender a un promedio de 200.000 gentes en condiciones de vulnerabilidad en el estado. En ese sentido, reveló que el objetivo del gobierno de Mara Lezama es alcanzar la universalidad en lo que resta del actual quinquenio, es decir, en un año y tres meses, para combatir la brecha histórica de desigualdad. Pablo Bustamante señaló que la meta es sumar a unas 28.500 personas más a Comemos Todos para garantizar la seguridad alimentaria a los cerca de 100.000 ciudadanos quintanarruenses que faltan por atender de forma directa e indirecta.
3: En los 60.000 apoyos de Comemos Todas y Todos hay 200.000 beneficiarios indirectos, porque esas 60.000 familias terminan siendo más de 200.000 personas. Se cubre gran parte de la población que necesita este apoyo, de 300.000 en el último número que tuvimos. No, se cubre gran parte porque los 60.000 terminan siendo 200.000 personas. 60.000 familias, tú lo tienes que multiplicar por 3.5 y terminan siendo 200.000 beneficiarios indirectos.
2: El secretario del Bienestar recordó que el compromiso de la gobernadora Mara Lezama es fortalecer año con año los programas de apoyo social y así combatir la desigualdad hasta el último día de su administración. Para CIPSE Noticias, Mario Castillo.
1: Gracias Mario. En otra información, el proyecto del Tren Maya requiere integrar más servicios que ayuden a detonar económicamente a las comunidades cercanas a sus estaciones. A la fecha, solo el tramo de Cancún-Tulum es redituable, así lo afirmó el profesor investigador de la Universidad Autónoma de Quintana Roo, Israel Fierros. Paloma Wong tiene los detalles.
4: Los ayuntamientos de José María Morelos, Felipe Carrió Puerto, Lázaro Cárdenas y Puerto Morelos ya se integraron al Sistema Estatal de Gestión Catastral Digital, herramienta que busca modernizar los trámites, reducir tiempos de atención y fortalecer la transparencia en el manejo de la información territorial, informó Ricardo López Rivera, director general del Instituto Geográfico y Catastral del Estado. Indicó que esta plataforma fue desarrollada y proporcionada por el Gobierno del Estado, misma que funciona como un sistema de gestión cartográfico que digitaliza los procesos catastrales, donde los ciudadanos pueden dar seguimiento en línea a sus trámites mediante códigos QR, conocer el estatus de sus solicitudes y recibir notificaciones cuando la documentación esté lista, evitando traslados innecesarios y reduciendo tiempos de espera. Por lo tanto, explicó que ya fueron firmados los convenios con José María Morelos, Felipe Carrió Puerto, Lázaro Cárdenas y Puerto Morelos, donde el sistema ha empezado a operar, mientras que en Isla Mujeres, Benito Juárez, Otompe Blanco, Bacalar y Cozumel apenas se han firmado los convenios correspondientes.
5: La plataforma es una herramienta, ¿no? Es un sistema de gestión cartográfica que nosotros como gobierno del estado, con una instrucción de nuestra gobernadora Mara Lezama, le damos a los municipios. ¿En qué les ayuda a los municipios? Hay municipios que, como ustedes saben, todavía lo manejan todo de manera análoga, ¿no? O sea, llega el contribuyente, todo es en papel. Aquí ya todo el trámite se desarrolla en un contexto digital.
4: El director de Catastro destacó que uno de los principales beneficios es la modernización de los municipios que aún operan con expedientes físicos y procedimientos manuales, citando como ejemplo a Holbox, donde ya se pueden obtener cédulas catastrales y realizar diversos trámites sin necesidad de trasladarse hasta Cancún-Ilquín, además de que ese sistema fortalece los mecanismos de transparencia y combate a la corrupción, ya que cada movimiento queda registrado digitalmente, permitiendo identificar quién realizó un trámite, cuándo se efectuó y bajo qué procedimiento. Para CIPSE Noticias Radio, Paloma Wong.
1: Gracias, gracias, Paloma. En otra información, los malos resultados que Morena obtuvo en Coahuila el pasado fin de semana hacen necesario y hasta obligatorio que el movimiento dependa de alianzas con otras fuerzas políticas. Esto para evitar un descalabro en las elecciones del 2027. Así lo advirtió o lo sugirió Rafael Quintanar, coordinador estatal de la organización social Suma. Mario Castillo nos tiene los detalles.
2: La fortaleza de Morena se ha visto mermada en el intercambio de posiciones con figuras cuestionadas que han dejado malparado a este partido político, y es por ello que están pagando la factura frente a una población enojada e inconforme y que urge la necesidad de un mejor escenario sociopolítico para el país. Los resultados obtenidos en la pasada elección de Coahuila son claro ejemplo del desencanto ciudadano, lo que hace necesario que el movimiento surgido de la mano de Andrés Manuel López Obrador modifique su estrategia, pero sobre todo hace obligatorio que siga dependiendo de las alianzas con otras fuerzas políticas, pues de lo contrario corre el riesgo de un descalabro en el proceso electoral de 2027, advirtió el coordinador de la organización social Suma en Quintana Roo, Rafael Quintanar González. El autoproclamado fundador de Morena en la entidad sostuvo que mientras este instituto político se basa en el membrete obradorista para sostener la aceptación social, sus propios aliados han robustecido sus estructuras sigilosamente y ello pudiera modificar las preferencias en las urnas para la elección venidera en caso de que toque contender en solitario.
6: Sí, sí le alcanza a Morena, pero si va en coalición. Si no van unidos, me parece que pudiera haber un descalabro. Es muy importante que vayan juntos, porque sin lugar a dudas hay otras fuerzas políticas aliados a ellos que se han preocupado más por tener una estructura, un trabajo que en determinado momento pudieran cambiar los resultados electorales en un proceso donde vayan separados cada quien.
2: La salida de Luisa María Alcalde Luján y Andrés Manuel López Beltrán de la dirigencia nacional y la llegada de Citlali Hernández a la Comisión Nacional de Elecciones y Alianzas, con miras a la recomposición interna de Morena, dejan ver a un partido que ha tenido todo y lo ha dejado ir en el desmesurado intercambio y hasta vendimia de posiciones, enfatizó Rafael Quintanar. Para CIPSE Noticias, Mario Castillo.
1: Gracias, gracias, Mario. Vamos a una pausa, regresamos.
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1: Gracias, gracias por continuar con nosotros. Acá el 95.3, entramos al tercer segmento del Noti a la Lupe. Es hora de escuchar el reporte especial de nuestro compañero Jorge Meneses. Don Jorge, muy pero muy buenas tardes.
16: Hola, ¿qué tal, Jesús? Muy buenas tardes y buenas tardes a nuestro amable auditorio. Tarde, pues, con pronóstico de lluvia más al rato, pues déjame comentarte lo que tenemos relevante en la información policiaca más destacada de este día. Déjame comentarte que los elementos de la Policía Estatal, pertenecientes a la Secretaría de Seguridad Ciudadana, detuvieron el día de ayer por la tarde a Kleiber David, quien es presunto implicado en el delito de encubrimiento por excepción. Este sujeto, déjame comentarte que es conocido delincuente aquí en la capital del estado y está involucrado en diferentes hechos delictivos. Este sujeto, déjame comentarte, Kleiber David, este sujeto andaba una motocicleta, la cual tiene reporte de robo. Estos, los elementos lo alcanzaron ahí sobre la avenida Machuchac con Tórtola, en la colonia Nuevo Progreso, y ahí al realizarle una inspección para verificar los datos del C5 con la motocicleta, pues arrojó tener un reporte de robo vigente en la ciudad de Cancún, desde el día 6 de octubre del 2021, esta motocicleta fue robada en ese municipio de Benito Juárez y la trajeron andando. Ya te imaginas, pues pasó varios filtros de control hasta llegar aquí a la capital del estado. Una vez que fue asegurada, es una motocicleta Yamaha FZ B2.0 color negra, sin placas de circulación. Es por ello que se vio sospechosa y bueno, detuvieron al conductor. Posteriormente fueron llevados ante la Fiscalía del Estado para la puesta a disposición correspondiente, Jesús.
1: Órale, órale. tuvieron, algo habrán hecho, bien o mal, para trasladar la motocicleta sin ser descubierta, que es robada de la ciudad de Cancún a Chetumal. Estamos hablando de más de casi aproximadamente 400 kilómetros. Wow. O son muy influyentes o son muy, muy truchas para hacer estos negocios. ¿Qué otra información tenemos?
16: También déjame comentarte que ayer también se realizó la detención de dos presuntos delincuentes que posiblemente estén involucrados en el atraco a la farmacia de forjadores ocurrida antier. Déjame comentarte que Luis Antonio y Yair N. fueron detenidos por los elementos de la policía cuando circulaban en una motocicleta aquí sobre la avenida Otompe Blanco, casi con Andrés Quintana Roo. Y es que, según el reporte, a través de las cámaras del C5, después del atraco, las cámaras pues ubicaron a esta motocicleta y a estas dos personas en una motocicleta color roja con negro, sin placas, y que, bueno, en el momento de estar dándole seguimiento, las cámaras ubicaron a estas personas que vinieron todo lo que es la orilla del aeropuerto hasta bajar la avenida Otompe Blanco, que fue donde finalmente fueron interceptados por los elementos de la policía. Al momento de la revisión, pues no solo pues había la sospecha de que pudieran estar involucrados en este atraco, sino que también les encontraron a uno de ellos 46 bolsitas transparentes con vegetal verde y seco con características similares a la marihuana, aparte de 10 bolsitas tipo Ziploc con fragmentos sólidos transparentes con características similares al cristal, una mochila color blanca con negra y también una motocicleta marca Bento color roja sin placas de circulación. Las personas, te comento, pues son sospechosas de haber cometido el atraco a esa farmacia, por lo que a través de las cámaras de videovigilancia se logró identificar la motocicleta y a sus tripulantes, y bueno, fueron puestos a disposición también de la Fiscalía Especializada en Combate al Delito de Narcomenudeo por la droga que se le encontró, y bueno, ya sería la Fiscalía quien determine si son los responsables de la farmacia, del ataque a la farmacia o no.
1: Definitivamente, pero qué mala onda que los hayan agarrado con este semejante cantidad de estupefacientes. Ya estaban preparados seguramente para ver el partido de fútbol de mañana. Oiga, don Jorge Meneses, ¿y cómo está eso que los quintanarruenses somos muy, pero muy adictos a las bebidas alcohólicas?
16: Pues déjame comentarte que efectivamente Quintana Roo ocupa uno de los primeros lugares a nivel nacional.
1: Es una mentira,
16: De alcohol. Ya que, de acuerdo a lo que da a conocer la Secretaría de Salud del Estado, pues da a conocer que se registraron cifras superiores a la media nacional, que es del 40.5% de población del Estado entre los 12 y los 65 años de edad, por lo que presenta un patrón de consumo excesivo, mientras que el consumo en menores de edad representa también un importante reto de salud pública, ya que se ha detectado también el incremento del consumo de alcohol entre jóvenes de arriba de 12 años. Y es que, te comento, el Estado pues figura entre las tres entidades del país con mayor índice de consumo de alcohol entre jóvenes. Y hablo de que en muchos antros aquí en la capital del Estado se les permite el acceso y el consumo de alcohol dentro de estos lugares. Aunado que también se ha detectado, también Jesús, consumo de alcohol dentro de algunas aulas aquí en Quintana Roo, y esto va al consumo de entre los 12 a los 15 años, y bueno, es un problema de salud prioritario, así como también la venta, distribución y consumo de alcohol, te repito, pues entre las personas pues adultas se ha incrementado. Agrupaciones como Alcohólicos Anónimos tienen pues una fuerte presencia en los municipios del estado, registrando pues también altas tasas de recuperación de algunas personas que a largo plazo pues prefieren enfrentar esta enfermedad. Y bueno, te comento, pues son cifras no muy alentadoras, por lo que pues en todos los municipios se debe de tener protocolos de prevención y atención. Y aquí pues hay muy pocos lugares donde se atiende estos problemas de adicciones.
1: Sí, pero a ver, don Jorge Meneses, si no quiero escucharme o verme como que estoy defendiendo los intereses del Estado. No, definitivamente, miren, hay unas situaciones extraordinarias que presenta Quintana Roo, Guerrero, la Ciudad de México. Dos situaciones muy especiales. Primero, porque somos un Estado 100% turístico, para empezar. Segundo, nuestro problema que tenemos en la zona maya. Se hay ríos y ríos de alcohol. No por nada, a nivel nacional y la gente del ambiente, no nos dice Quintana Roo. ¿Sabe cómo nos dicen? Cantina Roo, en verdad, pero tiene razón al final de cuentas, ¿eh? Y los números que usted nos trajo ahorita, hoy en día, y que salen de manera oficial, no son falsos, es una verdad. Pero insisto, no es que uno consuma tanto alcohol, el problema es que tenemos tantos visitantes, tenemos tantos jóvenes en la zona maya que no tienen trabajo, que medio estudian y todo, y después de la milpa, ¿qué hacen? Ingerir bebidas alcohólicas. Pero al final de cuentas, insisto, es una problemática muy, muy, muy, muy, muy difícil de erradicar, sobre todo porque es un problema social.
16: Así es, de acuerdo a la CONADIC, que es la Comisión Nacional contra las Adicciones, 5% de los jóvenes sufren de problemas de alcoholismo, específicamente en Quintana Roo, y son adultos entre 40 y 50 años los que registran también mayor atención médica por congestión alcohólica, Jesús.
1: Wow. Le agradezco su información, que tenga buenas tardes, don Jorge Meneses.
16: Igualmente, Jesús, un saludo.
1: Igualmente. ¿Cómo ver, radio escuchas? En algo teníamos que hacer campeones los quintanarroenses. No, bueno, aquí tenemos, insisto, mal o bien nos llaman Cantinarro. Yo al principio, cuando estaba más joven, decía, ¿por qué me decían Cantinarro? No, pues sí, al final cuentan los ríos y ríos de bebidas alcohólicas que surgen, no solo acá en Chetumal, no solo en la zona maya, vaya a la Riviera Maya, vaya a Tulum, vaya a Playa del Carmen, vaya a Cozumel, una Semana Santa, y ni qué decir de Cancún y Colbosch, pero en fin, en verdad, ojalá que sea todo con medida. En otra información, al menos 4 ayuntamientos de Quintana Roo ya se integraron al Sistema Estatal de Gestión Catastral Digital, herramienta que busca modernizar los trámites, reducir tiempos de atención y fortalecer la transparencia en el manejo de la información territorial. Paloma Wong nos tiene los detalles.
4: Los ayuntamientos de José María Morelos, Felipe Carrillo Puerto, Lázaro Cárdenas y Puerto Morelos ya se integraron al Sistema Estatal de Gestión Catastral Digital, herramienta que busca modernizar los trámites, reducir tiempos de atención y fortalecer la transparencia en el manejo de la información territorial, informó Ricardo López Rivera, director general del Instituto Geográfico y Catastral del Estado. Indicó que esta plataforma fue desarrollada y proporcionada por el gobierno del Estado, misma que funciona como un sistema de gestión cartográfico que digitaliza los procesos catastrales, donde los ciudadanos pueden dar seguimiento en línea a sus trámites mediante códigos QR, conocer el estatus de sus solicitudes y recibir notificaciones cuando la documentación esté lista, evitando traslados innecesarios y reduciendo tiempos de espera. Por lo tanto, explicó que ya fueron firmados los convenios con José María Morelos, Felipe Carrillo Puerto, Lázaro Cárdenas y Puerto Morelos, donde el sistema ha empezado a operar, mientras que en Isla Mujeres, Benito Juárez, Otompe Blanco, Bacalar y Cozumel apenas se han firmado los convenios correspondientes.
5: La plataforma es una herramienta, ¿no? Es un sistema de gestión cartográfica que nosotros como gobierno del estado, con una instrucción de nuestra gobernadora Marlene Sama, le damos a los municipios. ¿En qué les ayuda a los municipios? Hay municipios que, como ustedes saben, todavía lo manejan todo de manera análoga, ¿no? O sea, llega el contribuyente, todo es en papel. Aquí ya todo el trámite se desarrolla en un contexto digital.
4: El director de Catastro destacó que uno de los principales beneficios es la modernización de los municipios que aún operan con expedientes físicos y procedimientos manuales, citando como ejemplo a Holbosch, donde ya se pueden obtener cédulas catastrales y realizar diversos trámites sin necesidad de trasladarse hasta Cantunilquín, además de que ese sistema fortalece los mecanismos de transparencia y combate a la corrupción, ya que cada movimiento queda registrado digitalmente, permitiendo identificar quién realizó un trámite, cuándo se efectuó y bajo qué procedimiento. Para CIPSE Noticias Radio, Paloma Wong.
1: Gracias, Paloma. En otra información, el contador chetumaleño José Polanco Bueno aseguró que la gran mayoría de los contribuyentes capitalinos presentan saldo en contra en sus declaraciones por desconocer su derecho a deducir algunos de sus gastos y alertó que las multas, recargos y actualizaciones son conceptos por los cuales el SAT incrementa su recaudación anual. Mario Castillo nos trae los detalles.
2: En la capital del estado, al menos 7 de cada 10 contribuyentes carecen de una cultura contable, lo que provoca que la mayoría termine con saldos en contra ante el Servicio de Administración Tributaria por no aplicar sus deducciones personales, advirtió el contador público capitalino José Polanco Bueno. Como integrante del Colegio de Contadores de Quintana Roo, detalló que en una ciudad donde el 80% de la población es trabajadora de la burocracia, al momento de declarar ante la autoridad fiscal se omiten deducciones permitidas. Entre ellas citó las colegiaturas, transporte escolar, intereses de créditos hipotecarios, honorarios de médicos, psicólogos y nutriólogos y hasta gastos en aparatos ortopédicos y auditivos. Polanco Bueno recordó que para ser válidos estos beneficios, los pagos deben realizarse estrictamente con tarjeta o transferencia bancaria, pero jamás en efectivo. Asimismo, alertó que el SAT incrementó su recaudación mediante multas, recargos y actualizaciones, apoyado en herramientas de inteligencia artificial para detectar discrepancias fiscales, principalmente si se gasta más de lo que se ingresa.
17: Es muy alto el porcentaje, más o menos un 70%, porque lo veo en muchos lados. Ojalá que se tenga la cultura de pedir esto. Hay gente que me dice, es que si pido, si tengo saldo a favor y lo pido, me van a auditar. Lo pidas o no, te pueden auditar. Y ahorita con la cuestión de inteligencia artificial que está usando el SAT, entonces te tiene monitoreado.
2: José Polanco Bueno recomendó a los contribuyentes con adeudos acercarse a la Procuraduría de la Defensa del Consumidor para recibir asesoría gratuita y regularizar su situación fiscal, así como conocer los derechos, entre ellos las posibles deducciones a su favor. Para CIPSE Noticias, Mario Castillo.
1: Gracias, gracias Mario. Vamos a un corte, regresamos.
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0: Gracias, gracias por continuar con nosotros acá el 95.3. Entramos al cuarto y al último segmento del Noti de la Lupe. Es hora de los deportes, es hora de escuchar a don Miguel Ángel Maldonado. Piquis, muy pero muy buenas tardes. ¿Todo listo para mañana?
1: ¿Cómo estás, mi estimado Jesús? Pues ya estamos a unas cuantas horas, a menos de 24 horas, para que ruede la pelota dentro del Campeonato Mundial de Fútbol de este 2026. Y por supuesto que, bueno, pues nuestra selección nacional también ya está lista, y todo lo que está rodeando el tema del inicio del Campeonato Mundial de Fútbol de este 2026, en el que México será sede junto con Estados Unidos y con Canadá. El día de ayer, la gobernadora de nuestro estado anunció, la licenciada Mara Lezama, anunció los puntos en nuestra entidad, los municipios, donde se estará llevando a cabo el Food Fest del Caribe Mexicano. Todo este movimiento, esta serie de eventos, conforme al tema del Mundial, donde pues el punto principal es transmitir completamente en vivo para las y los ciudadanos quintanarroenses de los diferentes municipios el partido inaugural de México contra Sudáfrica, pero también tener algunas otras actividades. Por ejemplo, se anunció, son 6 sedes en nuestro estado, 6 municipios que estarán teniendo actividad en este Food Fest: Cancún, que será el Malecón Tajamar, también Tulum, en la explanada del Palacio Municipal, Cozumel, Bacalar y La Mujeres y la capital del estado. Hablando de las actividades programadas para Chetumal, bueno, pues primero se había anunciado que iba a ser en la explanada de la bandera, pero hace un momento la gobernadora en sus redes sociales dio a conocer que las actividades se estarán llevando a cabo en el centro de convenciones, donde se estará transmitiendo el partido entre México y Sudáfrica. Creo que es una buena decisión, una buena alternativa, porque pues tendremos a la gente en un espacio cerrado, acondicionado, con buenas condiciones para poder disfrutar de este partido. Ahí se van a llevar a cabo actividades como concursos de dominadas. Mi estimado Jesús, ya sé que tú tienes como 50 años que no tocas una pelota, pero pues si quieres ir a demostrar o recordar tus viejos tiempos y tu calidad ahí con la pelota, pues puedes ir a entrarle al concurso de dominadas. Ahora, que si lo tuyo pues ya no es en la cancha, puedes entrarle a las competencias en el futbolito, en estos juegos donde pues también va a haber excelentes actividades, como también va a haber retas de fútbol. Pues ya si todavía sientes que traes ahí algunas cuestiones, mi estimado Jesús, puedes entrarle a las retas, y además también va a haber muchas otras sorpresas. Obviamente, se convoca a que toda la gente, todos los aficionados chetumaleños, acudan portando la camiseta verde, la camiseta de la selección mexicana, para apoyar a la distancia nuestro equipo nacional, que estará debutando contra Sudáfrica mañana. Repito, la cita es a la 1:00 p.m. en el centro de convenciones aquí en Chetumal, para que el partido arranque a las 2:00 p.m.
0: Sí. Oiga, don Miguel Ángel, ¿no tendrá por allá una competencia de levantamiento de tarro?
1: en esa sí estás
0: estamos incluidos, ¿eh?
1: Bueno, estamos a nivel y estamos actualizados, mi estimado Jesús.
0: Es correcto. ¿Qué otra información tenemos?
1: No, pero bueno, ahorita que tengo que hacer ese tema, pues obviamente en esas actividades está prohibida la venta de y el consumo de bebidas alcohólicas, porque pues son actividades destinadas y enfocadas al tema familiar, ¿no? Para que toda la gente también tenga claro eso. Y bueno, pues me parece que tenemos ahí una nota, mi estimado Jesús, porque ya se está preparando, si no me equivoco, ya está llegando la selección de Uruguay.
0: Efectivamente, en la mañana de hoy llegó la selección de Uruguay. Tenemos la nota con Samuel Camal, si gusta, la escuchamos.
1: Vamos a escucharla.
2: Arribó la selección de Uruguay a Quintana Roo. Esto como parte del inicio de la festividad más importante del fútbol en el mundo, y donde Quintana Roo es la sede. La cónsul honoraria de Uruguay en Quintana Roo, Claudia Renata Guillemot, agradeció al gobierno de Quintana Roo que sea la sede para recibir a su selección con total compromiso en seguridad y atención a los deportistas. El titular de la Secretaría de Turismo en el estado, Bernardo Hueto Riestra, comentó que todo está listo para recibir a los miles de turistas en Quintana Roo que podrán disfrutar de no solamente las bellezas naturales, sino también de esta justa deportiva. Todo está listo para que Quintana Roo sea la sede de esta selección y sobre todo para que se disfrute a través de los diferentes puntos en varios de los municipios del inicio de esta justa del balompié. Desde Chetumal, Samuel Camán, CIPSE Noticias.
0: Gracias, gracias Samuel. Pues ahí tienes, Miguel Ángel, ya llegó la selección de Uruguay al Aeropuerto Internacional de Cancún y también yo creo que ya hizo lo propio a Mayacobá, a Playa del Carmen, donde va a ser su centro de entrenamiento, su cuartel cuando esté acá compitiendo en el Mundial.
1: Sí, y veíamos algunas imágenes de lo que será su sede de concentración. Digo, hablando de las instalaciones del hotel, pues obviamente son de primer mundo y de excelente calidad, pero la cancha que le tienen preparada para sus entrenamientos también es maravillosa y en muy buenas condiciones, mi estimado Jesús. Y obviamente pues ya hay pues mucha respuesta. Veía que había mucha afición de pues ahí esperándolos y recibiendo a la selección de Uruguay, incluso aficionados mexicanos, pero bueno. Un tema que estábamos tocando ayer era este tema de la transmisión de los partidos del Mundial y los costos y también obviamente las multas. Bueno, pues hablando en el tema local, aunque las tarifas están aplicando los servicios de streaming para autorizar la proyección de los partidos del Mundial, que oscilan entre los 5 y los 25 mil pesos, como informamos ayer. Restaurantes y bares afiliados a la Cámara de la Industria de Restaurantes de Chetumal y Bacalar, la CANIRAC, ha adquirido los derechos para que su clientela pueda disfrutar de este servicio en ambientes cómodos, relajados y seguros. Esto lo informó Esteban Mera Villanueva, presidente de la CANIRAC aquí en el sur de Quintana Roo. Hay que señalar algo, mi estimado Jesús. Ayer decíamos este tema de quiénes serían los encargados de supervisar quienes estuvieran incumpliendo con esta licencia o quienes no tuvieran la licencia y hacerse acreedores a algunas multas. Algunos municipios, como Benito Juárez, ya emitieron un comunicado en el que señalan que ellos, específicamente los municipios, no están facultados y no se estarán encargando de la supervisión ni de aplicar multas en cuestión de los derechos de transmisión de los partidos. Sin embargo, pues la responsabilidad recae en el INPI. Y el día de hoy leía también un comunicado en el cual el INPI también se deslinda de esta responsabilidad. Entonces, pues la consulta o la duda es
0: ¿quién
1: va a supervisar y quién va a aplicar estas multas?
0: Sí, muy difícil, ¿eh? Yo no veo por dónde. Además, créeme que es algo, bueno, estamos peleados con la tecnología, algo al menos un servidor, y yo creo que va a ser muy difícil que puedan interponer alguna denuncia o detecten alguna situación extraordinaria, porque también existen muchas lagunas en esta cuestión. Una cuestión es transmisión y otra cuestión es pasar los partidos nada más, ¿eh?
1: Pues es que ayer platicábamos, ¿no? Que se depende de los restaurantes o de los negocios con el número de mesas y el número de televisores va el costo de la cuota o de la tarifa que tienen que cubrir. Pero hablando de este tema de la supervisión, si los municipios ya se deshicieron, o sea, ya se deslindaron de esa responsabilidad, entonces ¿quién? Según leía también mediante el tema de la tecnología, las empresas encargadas de brindar el servicio de televisión por cable pudieran detectar algunos lugares donde no hayan pagado y estén remitiendo los partidos. Pero, repito, ¿quién es el encargado? ¿Quién va a ser el encargado de acudir, de visitar, de cerciorarse y de aplicar las multas? Es un tema bastante complicado, ¿no?
0: Definitivamente. Y más acá en Chetumal, donde nos tienen olvidados las autoridades federales, yo creo que no van a llegar acá. Si en algún momento puede existir algún problema, sería en ciudades como Cancún y Playa del Carmen, ¿no?
1: Sí, donde pues recordemos las multas más grandes superan los 29 millones de pesos para los hoteles, restaurantes, clubes, o etcétera, etcétera, que pues no tengan, no hayan cubierto la tarifa y que transmitan los partidos, ¿no?
0: Definitivamente, a ver qué va a pasar. ¿Y dónde vas a ver mañana el juego inaugural?
1: No, pues en casa, pues no le voy a jugar al guapo, mi estimado Jesús, me voy a quedar encerradito en mi casa a verlo. Si no en la tele, en televisión abierta, en mi computadora, pero encerrado para no arriesgarme.
0: ¿Cuál es tu pronóstico, Miguel Ángel?
1: Yo creo que gana México 2-0.
0: ¿Crees? Tienes muchísima confianza, ¿eh? Veo que transpiras muchísima confianza en el equipo tricolor. Sí soy mexicano, pero no lo veo tan holgado, ¿eh? Está bien que sean morenos con los que vamos a jugar, que supuestamente, literalmente jugaban con coco, pero olvídate, la actualidad, la modernidad es muchísimo más impredecible para pensar en un resultado muy holgado, ¿eh?
1: Ese es mi pronóstico en cuanto al resultado en el partido de fútbol. Mi pronóstico son por lo menos 7 u 8 manifestaciones, ¿eh?
0: No, pero tú ya te estabas haciendo lo político, ¿no? Eso déjalo para el rato. Ya dijo la presidenta que ella va a evitar cualquier situación y si lo va a ver a través de YouTube.
1: Ojalá que así sea.
0: Perfecto. Mejor. Te agradezco tu intervención, que tengas muy buenas tardes. Nos escuchamos mañana, si Dios nos los permite.
1: Excelente tarde para todos.
0: Igualmente. Oiga, ¿escuchas cómo ve? Es muy sensato el pronóstico de nuestro compañero Miguel Ángel Maldonado, nuestro experto en deportes, 2-0 a favor de México. Si usted le pregunta a Jesús Amador, yo jugué fútbol, y me jacto de decir que medio aprendí a varias situaciones, no creo que esté así, a menos de que exista cuestiones extraordinarias, entre comillas, así como por ejemplo cuando jugué al América, ¿sí? Que expulsan a un adversario, que le regalen un penal, yo pensaría entonces en una victoria cómoda, holgada, pero mientras tanto no creo. Y obviamente también cuenta muchísimo el rival. Si Sudáfrica sale y no se espanta por el escenario, no se espanta cuando ve 80,000 almas gritándole contra todos ellos, créame, si traen cerebro de hierro los jugadores sudafricanos, va a ser otro a cantar, en verdad. Insisto, yo sí le voy a México, casi estoy seguro que debe ganar, ¿sí? Pero no me atrevería a dar un marcador de 2-0, 3-0, no. Va a ser un poco más apretado, siempre y cuando las condiciones sean propias o parejas para ambos equipos. Reescuchas, hemos llegado a la conclusión del Noti de la Lupe. No me queda más que agradecerle que nos hayas acompañado en estos 60 minutos de pura información. Soy Jesús Amador. Si Dios nos los permite, nos escuchamos y nos vemos mañana, jueves, a partir de las 3 de la tarde. Pásela bien.
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1: Cuatro de la tarde con 34 minutos. Estás escuchando La Lupe Chetumal 95.3 FM en este día 10 ya de junio, miércoles, un poquito nubladito. Tenemos una mitad de semana un poco nublada. Por ahí nos sorprendió alguna que otra lluvia hace ratos. Y el pronóstico indica que, no sé, si te toca la mala suerte, siendo hacer esa cuarta parte de la ciudad o del municipio en el cual les va a tocar lluvia, prepárate por si acaso, porque más al rato sí se seguirá esperando lluvia y así hasta el fin de semana. Al parecer, esperemos que no, la última vez que había lluvia le espantó el aire, se fue para otro lado y nos salvamos bastante bien, pero nunca está de más pues prevenirse. Mientras tanto, no importa que truene, llueve o relámpague, nosotros te seguimos acompañando aquí a través de La Lupe con muy buena música. Te recuerdo, nuestro número de WhatsApp es el 983-105-5579. Soy Frida Sánchez y ando leyendo tus mensajitos, terminación 7098. Nuestra queridísima Adi anda por aquí y nos anda pidiendo algo de José José, que con muchísimo gusto aquí les estaremos compartiendo en un ratito más. Mientras tanto, ¿qué les parece si nos vamos con algo de Luis Miguel? Vámonos con este clásico un poquito más popero. Vamos a escuchar Ahora Te Puedes Marchar a través de La Lupe. No te desconectes porque al rato vengo con información. Hoy no te traigo algo de cine, pero sí algo que me llamó mucho la atención ahorita que estamos, que tenemos en puertas el inicio del mundial. Hay un álbum internacional, tuvo grandes colaboraciones y algunas bastante sorpresivas, así que yo te voy a estar presentando en un ratito ese álbum y la figura icónica del fútbol que también formó parte de este álbum. Ahora sí, nos vamos con Luis Miguel.

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0: las 5.
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1: Tarde con 34 minutos. Vengo aquí ahora sí con toda la información de aquel álbum que te platiqué por aquí hace un ratito. Estamos a nadita de dar el inicio oficial o el banderazo de arranque de este gran torneo futbolístico en el cual nuestro país es uno de los países sede, y de la mano con eso hemos visto que se han desarrollado diferentes proyectos, y uno de ellos en particular es un álbum musical en el cual, te comentaba, hay una figura bastante particular que quizá no nos hubiésemos esperado ver dentro de la música, que forma parte de este álbum. Te estoy hablando nada más y nada menos que del mismísimo Ronaldinho, quien estará debutando dentro de este álbum como cantante, y estará disponible este álbum en plataformas digitales muy pronto. Encontramos aquí un equipo obviamente de muchas estrellas globales, claro que sí, y dentro de ellas, dentro de estrellas no me refiero simplemente a cantantes, sino también a algunos invitados un poco más inesperados, como es gran brasileño, artista de la pelota más que nada. Y bueno, podemos escucharlo en tres canciones en particular, una titulada Perfil, en el cual además encontramos una colaboración junto al artista mexicano Luis R. Conríquez. También está el título Vamos a Celebrar con el mismísimo Pitbull, y otra canción titulada La Verde, que es una colaboración con Tony Aguirre. Así que son estos tres títulos que tú puedes ir buscando a través de plataformas musicales. También podemos ver que en este álbum hay muchísimos más nombres, muchísimos más artistas y representantes incluso de otros países como Corea del Sur, Cuba, Francia, Nigeria, Turquía y Venezuela, porque la intención aquí de este álbum fue revivir la música y obviamente celebrar también el fútbol. Así que si tú tienes curiosidad de qué tanto más estarás encontrando, vas a encontrar proyecto titulado Tu Música, que es además un debut de este sello discográfico internacional, en el cual estaremos encontrando grandes sorpresas, música sin duda para ambientar en estas fechas de mundial. Nos vamos ahora, ¿qué te parece con los Fresno? Vamos a escuchar esta canción titulada Corazón de Roca. No te despegues de la Lupe 95.3 FM, porque seguimos con muchísima más música.

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1: De la tarde con 51 minutos. Ya no me da chance de ponerte ninguna otra canción, pero no te preocupes porque mañana ando de vuelta otra vez a partir de las 4 de la tarde y sigo monitoreando nuestro WhatsApp, el 983-105-5579. Saluditos a las personas que anduvieron por aquí conectadas recomendándonos música. Les recuerdo, seguimos con probabilidad de lluvia, así que si vas a salir, sobre todo ahorita en la noche, no olvides llevar de perdida una sombrilla o algo con que cubrirte, porque ya me puse a ver también cómo está el radar y de verdad, si no ha llovido es porque las nubes están rodeando toda la ciudad y puede que en un ratito más ahora sí nos toque algo de lluvia. Así que si vas a andar afuera, con muchísima precaución, no te vayas a mojar, no te vayas a acelerar manejando. Hay que tener mucho cuidado también si andamos en la calle. Regreso mañana con muchísimo más y con muchísima más información. Mañana da inicio, ahora sí, oficialmente el Mundial en México. Así que bueno, también habrá que ver qué tal anda el ambiente. Yo por ahí escuchaba rumores de que algunos suertudotes les iba a tocar tiempo libre para ver el inicio, para ver los partidos. No lo sé, no sé cómo vaya la cosa por ahí, la verdad. Porque yo aquí voy a andar normal trabajando y complaciéndote con muchísima más música. Te dejo con esta canción de Grupo Master. Vamos a escuchar El Último Beso. No te desconectes del 95.3 FM, porque aunque llueva, aquí andaremos con muchísima más música. Por si te quedaste por ahí varado en algún lugar, por lo menos tengas buena compañía musical. Nos escuchamos mañana a partir de las 4 de la tarde. Bye bye.

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